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1: Hey, amigo, saludates a mi novia allá en mi tierra.
2: Sí, señor, la saludé, la saludé.

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1: Papi, ¿dónde está mamita?
2: Hijita, tu mamita se fue al cielo.
1: ¿Y cuándo la vamos a ver?
2: No puedo decirte, hija.
1: Pero papito, y si yo la quiero ver.

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0: No le echen más carga a la vieja.
1: ¿A la vieja?
0: Sí, a la cuenta vieja que tienes en la libreta. Buen provecho.
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1: Sin más preámbulos, los dejo a ustedes con Victoria Sanabria en Trayectoria.

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0: al que le gusta decir que prefiere ser cantante porque haya más excitante ver al público aplaudir, es que no sabe escribir ni siquiera una cuarteta. Sin embargo, esa faceta yo domino a perfección, y como tengo ese don, yo prefiero ser poeta. Y este canta malo y escribe mucho peor todavía.
1: Lo veremos.

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1: Eso es todo. Saludos, mi gente. Muy buenos días tengan todos. En vivo desde Radio Sol 1090 para todo el suroeste de Puerto Rico. Este que te habla te saluda a Rubén Mallorquín, acompañándote hoy mitad de semana. Ya es miércoles, el ombliguito de la semana, como me dicen las muchachas en el live. Ya estamos ready to go, mi gente. Hoy es miércoles 26 de agosto del año 2026. Usted está en sintonía de Radio Sol 1090 despertando para que se entere de todas las cosas que acontecieron mientras estábamos, mire, durmiendo. Y ha acontecido mucho. Ha acontecido mucho. Hoy Mayagüez se queda sin luz, mi gente. Ahí me vengo con la información. También, mira, se están viendo cosas raras en el cielo, porque eso, luces, pero ¿qué será? Hay un sinnúmero de luces que se están viendo en el cielo de nuestra región en Puerto Rico. Y vengo con información. ¿Qué puede ser? ¿Qué pudiera ser? Ah, no se sabe. También San Germán habrá partes que se encuentren sin luz. El terrible caso del rescate de 163 niños, mi gente, que habían estado perdidos y estaban usándolos para hacer pocas vergüenzas y asquerosidades. Ay, mi madre. Qué barbaridad. Tengo un chiste malo para contar también. Saluditos especiales por ahí. Tengo por acá. Ah, hay un chat que te hace hablar con alguien bien especial. Venimos hablando sobre eso y muchas otras cosas más que están pasando en nuestra región a esta hora de la mañana. Vamos a escuchar rápidamente los titulares de las noticias, porque tú quieres estar informado, claro que sí. Quieres estar informado, así que vamos allá con los titulares de las noticias para que todos estemos, mire, ready y más que dispuestos para saber lo que está pasando en y fuera de Puerto Rico.
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0: pasamos los micrófonos rápidamente con la compañera Jessica López Martínez. Jessica, adelante.
1: Gracias, Rubén. Muchas gracias. Muy buenos días. Buenos días para ti. Buenos días para toda nuestra gente que siempre está disfrutando de Radio Sol 1090 AM tempranito en la mañana con su tacita de café, su agüita, su refresco. ¡Ja! Y ahora también hasta con su batida Omega T. Pues claro, hay que estar en todas. Así que para todos ustedes, nuestros saludos y gracias. Gracias por hacernos sus preferidos, por elegirnos día a día y estar pendientes de nuestras noticias tempranito aquí en Despertando con Radio Sol 1090 AM. Y como siempre, porque mire, hay que decirlo, agradecido de un nuevo día más de vida, a nuestro papito Dios por las cosas buenas, por las no tan buenas, por las cosas que podemos mejorar, cambiar, por las que llegan a nuestra vida, nos hacen ser más resilientes, no mejor persona. Eso se lo dejamos a los otros, a los copy y los demás. No, eso es para los otros. Nosotros lo que queremos es ser mejor persona. Cuando usted trabaja para usted pulirse como ser humano, entonces eso es lo que cuenta. No estar buscando otras cosas que en realidad, mire, yo le voy a decir una cosa. Hay cosas, mire, ni lo material te llena, ni las posesiones, obviamente que usted tenga, lo que la gente recuerda cuando usted ya no está es cómo usted era con esa persona, cómo usted era empático, cómo usted hacía el servicio hacia la comunidad, el servicio social. Esas son las cosas que valen. Así que, obviamente, siendo sincero, así que para eso es que estamos trabajando, para pulirnos como seres humanos. Oiga, y hoy, ¿qué día es

invierno en el hemisferio sur. Oye, rapidito por aquí, hoy es el Día Internacional contra el Dengue. Mira que mucha campaña, que mucho trabajo da esta situación, pues hasta se le dedica un día para crear conciencia sobre esa enfermedad que se transmite por la picadura de mosquitos infectados. Y es bien importante que usted sepa que hay incluso hasta 4 variedades de dengue, siendo el dengue hemorrágico el más grave. ¿Escuchaste? Y que mira que molestan los mosquitos, imagínate cuando están así locos por picar y pegarle el dengue a uno. Así que es una enfermedad que te puede causar algo parecido como a la gripe, fiebre, dolores musculares, dolor de cabeza, escalofríos, náuseas, vómitos. En ocasiones puede convertirse hasta en un cuadro potencialmente mortal llamado dengue hemorrágico o grave. Así que importante, de allí es que sale, miren, el Zika y el chikungunya, y más de la mitad de la población mundial tiene riesgo de contraer esta enfermedad. Cada año se producen más de 390 millones en estos casos de esta condición. Así que importante usted eliminar correctamente los desechos sólidos y líquidos, evitar que los mosquitos se encuentren en lugares donde depositar sus huevos, aplicar los tratamientos adecuados en los recipientes donde se almacena agua, vaciar las piscinas, vaciar los baldes, vaciar las gomas de auto. Todas estas cositas son proactivos para poder realizarlos y así evitar esta propagación. Así que cubrir, vaciar, limpiar periódicamente donde esté estancado, eso también se necesita, incluyendo las bellas flores que nos regalan. Pues mire, usted tiene que cambiar regularmente el agua de esos floreros y usar repelentes para las picaduras de mosquito. Así que entre esas hay muchas cosas más que se pueden hacer para prevenir el dengue. Así que Día Internacional contra el Dengue. Adicional es Día de Namibia. Día de Namibia. Este es un día festivo nacional en Namibia, conocido como el Día de los Namibios, como el Día de los Héroes, que fue reconocido por las Naciones Unidas como el Día de Namibia, y se conmemora la Guerra de Independencia de este lugar, que comenzó un 26 de agosto del año 1966. Así que a buscar la historia para instruirnos un poquito. Hoy es el Día Internacional de la Actriz y del Actor. Así que para todos ustedes que se desarrollan en el género del cine, de la televisión, el teatro, que con su talento brindan lo mejor de sí mismos en el mundo de las artes escénicas, muchas felicidades, porque hoy es el Día Internacional de la Actriz y del Actor. Así que se exige mucha preparación profesional, humildad, pasión y disciplina para ejecutar una interpretación magistral de estos personajes que se interpretan. Así que importante resaltar este día. Y sobre todo, pues miren, muchas felicidades para nuestros querendones de tercera llamada, que siempre los recordamos, los seguimos, los apoyamos. Muchas felicidades en este día por allá a su profesor Yanfra de Armas, Rubén Mallorquín. Saluditos para todos. Así que no quiero que se me quede ninguno por allí. Nancy, Luis, Miriam, saluditos para el profesor Cintrón, para todos, ¿ok? Para todos, Sebastián, todos los muchachos que siempre pues participan y están allí en tercera llamada. A todos, no quiero que se me quede ni uno, ¿ok? Así que a todos. Y es el Día del Perro en Estados Unidos y algunos países de Iberoamérica. Así que muchas felicidades para estos perritos que nos acompañan. Y sobre todo, mire, si usted ve un perrito por allí maltratado, olvidado, trate de darle ese cariño, esa atención, y sobre todo no permitir más abuso contra nuestros perritos, que verdaderamente en estos días han salido muchas noticias y nos entristece saber todo lo que está ocurriendo. Así que importante por demás que usted pues sepa
que estas mascotas nos dan alegría, nos acompañan.

0: acompañan, se convierten como en nuestros hijos. Así que para los que ya pasaron el arco iris, nuestras mascotas, pues para ellos siempre nuestro cariño y elevación de verdad, de nuestros sentimientos por pensar en ellos y todo el amor que nos dieron, y sobre todo para los que están con nosotros, nuestras mascotas, pues por allí también darle hoy un presente, mucho, mucho amor a la mía, que se llama Bonita, y saluditos por allí a Mico, que es el de Rubén, y también tenemos por ahí a Max, que yo conozco ese perrito, que es el de Junior Irizarry. Así que para todos ustedes, si tienen mascotas, mayormente los perritos, porque hoy es su día, felicidades. Bueno, ya acabamos con la fiesta, ya acabamos con la algarabía, vamos ahora a lo que vinimos, oiga, porque hay noticias bastantes para compartir en el día de hoy, y sepa usted que busca negociar un acuerdo con el Ministerio Público, quien es un ex integrante del partido de Movimiento Victoria Ciudadana, así que vengo con esos detalles. Mientras tanto, tempranito, operativo en proceso, FBI, las autoridades federales, pues están haciendo un operativo en el área oeste. Adicional, escuche, hay un cambio en el sistema para procesar el desempleo que causa detención temporal del beneficio, y aprobaron un proyecto en la Cámara para prohibir el boceteo. Así es, escuche bien, que venimos ahora con estas noticias locales. A las 7:13 en Radio Sol 1090 AM, nuestras noticias locales. Escuche lo siguiente: federales y la policía ejecutan un operativo en el área oeste. Un operativo está en proceso, así que están realizando estas labores. Según informan, están diligenciando 81 órdenes de arresto relacionados a crímenes violentos y narcotráfico. Además, se indicó que va a haber una conferencia de prensa que será hoy jueves a las 11 de la mañana. Y durante el día, pues obviamente ya están saliendo imágenes y todo lo relacionado a este operativo, que desde la madrugada me indican que por Mayagüez esto ha sido como si hubiera sido una parranda navideña, y la gente pues preocupada. Así también en el área de Cabo Rojo, me dicen que está en San Germán. Así que mire, son 81 órdenes de arresto, así que venimos luego con más información, pero ya usted está enterado. Si ve todo este movimiento, es parte de ese operativo por parte de los agentes federales y agencias locales. 7:14. Oiga, y escuche lo siguiente aquí en Radio Sol 1090 AM. Un cambio en el sistema para procesar el desempleo causa detención temporal de beneficios como parte del cambio de plataforma para comenzar a pagar el desempleo mediante el depósito directo. Los beneficiarios del seguro por desempleo llevan a cabo una semana sin poder reclamar sus pagos. La secretaria del Departamento del Trabajo, María del Pilar Vélez Casanova, explicó durante una conferencia de prensa que el viejo sistema cibernético que se utilizaba estaba fuera de servicio desde el 17 de agosto, en lo que se realiza la migración de datos hacia la nueva plataforma llamada Desempleo Digital. Este nuevo sistema estará en funciones desde el próximo 1 de septiembre del 2026, y durante ese periodo no hay disponible ninguna erradicación, no hay pagos, no hay certificaciones, no hay nada. ¿Lo escuchó bien? Así que no obstante, pues las oficinas, pues están allí el personal, aunque no se está dando esos servicios que los reclamantes tanto necesitan. Hay que esperar hasta el 1 de septiembre, que ya mismo, para poder reclamar estos pagos o hacer cualquier otra alegación o solicitar algún beneficio. Así que se recalca que la plataforma se llama Desempleo Digital y haría el proceso del desempleo más ágil y conveniente, y el cambio principal es que ahora el pago será mediante depósito directo y no por cheque. 7:16 en Radio Sol 1090 AM. Oiga, y el Senado aprobó el proyecto de la Cámara 911 para prohibir el boceteo en horas de la noche. cerca de zonas que necesitan tranquilidad. Esta prohibición corre de noche en zonas como escuelas, hospitales, eso aplica 24 horas, lo escuchó bien, y la multa por incumplir no es cualquier cosa, te da bien duro en el bolsillo, pero hay unas excepciones que dan de qué hablar y varios senadores votaron en contra. Además, todavía le falta un paso antes de convertirse en ley. Pero escuche esto, una de las quejas que está dando las personas es que el boceteo debe ser para todos por igual, no solamente la música, que si de bachata, merengue, reggaetón, que ve uno por allí o escucha, que pasan por las casas. No, hay aquí que incluso se están quejando porque no aplica o no quieren que aplique a la política ni a la religión. Así lo escuchó usted bien. Así que esto dice que hay unas zonas de tranquilidad como escuelas y hospitales que estará prohibido 24 horas, 100 metros, poco, tampoco se puede a menos de 100 metros de la entrada de ese lugar protegido. La multa será de $1,500 por cada infracción. La policía emite esa multa y adicional, pues ya usted sabe, la ley quiere eximir a la política con actividades de naturaleza electoral o política y a la religión, las iglesias, las sectas o denominaciones religiosas. Así que todavía no es ley, la enmienda está en el Senado, va luego a votar en la Cámara y luego se espera la firma de la gobernadora. Son esos tres pasos. Votaron en contra Adrián González Costa, Tomás Rivera Chatz, Joan Rodríguez Bebe, José Santiago Rivera y Roxana Soto Aguilú. Hay gente que dice que no es justo, que están silenciando la música, pero la política y las iglesias siguen a todo volumen y a cualquier hora. Así que mire, hay una polémica. 7:18 en Radio Sol 1090 AM. Oiga, y continuamos con más de nuestras noticias. Son las 7:18 y continuamos con más de nuestras noticias locales. Oiga, por allí hay un cantante que una joven alega que estuvo con él, que tuvo una relación con él, y ahora pues ya luego de varios días el representante de ese cantante pues dice, oye, yo voy a dar unas opiniones sobre estas denuncias, voy a reaccionar. Así que nos referimos del cantante urbano Ozuna, que se expresó con relación a las denuncias de la modelo e influencer puertorriqueña Gillian Atkinson, quien alegó un patrón de violencia física por parte del artista mientras mantenía un supuesto romance. La alegación de agresión que actualmente circula dice el representante de ese artista que es falsa, que por el momento el artista no va a realizar expresiones adicionales sobre este asunto. Si fuera necesario, pues cualquier actualización se comunicaría oportunamente. Las declaraciones surgen luego de que esta joven revelara a través de las redes sociales el supuesto romance, así como unas imágenes de alegadas lesiones físicas que él le estuvo realizando. Incluso escribió, nunca conozcan a sus ídolos, tras que le aceptó, pues dice ella una palabra, pero no la podemos mencionar aquí, dice que le daba y abusaba verbalmente. Se recuerda que anteriormente ya en el caso de Kevin Fred se había pues dicho por las redes sociales que pues pasaban unas cosas incongruentes con este joven que está casado con una joven muy hermosa, pero se mantiene de igual forma, todo en silencio, igual que en esta ocasión. Hacen una conferencia o dicen unas palabras y luego, mire, se desaparece el tema, así es como lo han resuelto. Así que veremos en qué termina esta situación. Oiga, 7:20 y aparecieron unos chavitos, Rodríguez Bebe descubre un fondo de 3.7 millones para la policía, dice que estaban congelados allí esos fondos por 11 años. Así que la senadora independiente por acumulación, Joan Rodríguez Bebe, reveló que encontró una cuenta activa por la cantidad aproximada de 3.7 millones de dólares para la policía, que ha permanecido congelados durante 11 años. Ese dinero, que fue recaudado del bolsillo de los ciudadanos por el pago de multas al amparo de la ley 140 del 2014, ha permanecido por más de una década fuera del presupuesto, depositado en una cuenta bajo la custodia del Departamento de Hacienda, sin que la agencia ni nadie pues diera cuenta de ese dinero, según explicó la legisladora. Okay, en respuesta con un referido, a un referido que le fue enviado por Rodríguez Bebe el 12 de noviembre de este año, el pasado 7 de agosto del 2026, la Contralora de Puerto Rico, Carmen A. Vega Fournier, mediante una carta firmó sobre el presunto incumplimiento de esa ley 140-2014 y dice que se creó el fondo y el fideicomiso para el mejoramiento tecnológico, profesional y laboral de la policía de Puerto Rico. Así que mire, ahora van a ver qué se va a hacer con ese dinero, por qué lo tenían tan y tan calladito. Así que usted pendiente, pendiente, porque estaremos ampliando esta noticia. Oiga, y continuamos por aquí, continuamos en Radio Sol 1090M con nuestras noticias, y escuche lo siguiente. Los animales exóticos, pues hay que precaver sus enfermedades o el contacto, y también, bendito, garantizarle el que esté bien. Así que el Departamento de Recursos Naturales rescató un mono de 3 meses que mantenían como mascota. Así es que el departamento, o el cuerpo de vigilantes del Departamento de Recursos Naturales y Ambientales, ocupó esta semana un mono Reus, ese mono con unos 3 meses de nacido, que un residente de San Juan mantenía como mascota, confirmó el teniente Ángel Atienza, director del Centro de Detección de Especies Exóticas en Arecibo. Expuso que esta es la sexta ocupación de un mono que se realiza en la zona de San Juan en este año. La ocupación más reciente se realizó gracias a un vigilante, Richard Maldonado. Dice que son bebés, que la gente lo que hace es que elimina a la mamá de estos monitos, coge a los bebés en una población pequeña que hay en Sabana Seca, en Toa Baja, o en el oeste del país, que cogen a esos bebés para venderlos y usarlos por allí para tirarse fotos, que eso es ilegal. Así que si en algún lugar turístico a usted le vienen con el cuentito y la cosita linda de sacarse una foto con un mono, sepa usted que eso es ilegal y que estos monitos pues están expuestos a muchas situaciones, incluyendo que pueden propagar enfermedades, ¿ok? Ellos se supone que estén en un hábitat, pero la gente pues quiere tenerlos ahora como mascotas, que hay más consecuencias legales y multas que puedan enfrentar las personas que poseen uno de esos monos. Así que alertan el peligro que corren las personas en posesión de uno de esos animales. Dijo que portan una enfermedad que puede ser mortal, la cual identificó incluso como herpes B. Así que las multas por posesión de esos monitos están entre $1,000 a $2,000. Si usted tiene un animal de estos y usted lo entrega voluntariamente, no se le va a multar. Así que la gente que vean exhibiendo esos monitos o esos animales, no los auspicie, no auspicie ese negocio, no lo coja, no les esté dando besos, por favor, a esos monos. Pueden tener unas enfermedades letales y usted estar pues por allí compartiendo lo más mono con el monito. Así que mucha, mucha precaución, mucho cuidado, lo estamos informando. 7:25 en Radio Sol 1090 AM. Oiga y escuche lo siguiente. El PPD presenta una medida en la Cámara para respaldar la declaración de emergencia agrícola por sequía. Así que la delegación del Partido Popular Democrático en la Cámara de Representantes presentó una resolución congruente para expresar el respaldo de la Asamblea Legislativa a la solicitud presentada por el comisionado residente Pablo José Hernández Rivera y 9 miembros de la Cámara de Representantes de los Estados Unidos para que el Departamento de Agricultura Federal declara una emergencia agrícola por sequía en 29 municipios de Puerto Rico. Oiga, amigas y amigos, vamos rápidamente a nuestras noticias nacionales. A las 7:26 en Radio Sol 1090 AM en nuestras noticias nacionales. Oiga, desde hace aproximadamente 2 días, pero principalmente ya ayer, estaban difundiendo un video donde amenazaban a Barron Trump, el hijo de Donald Trump. Hay una amenaza iraní contra este joven y el servicio secreto dice que están al pendiente. Así que el servicio secreto confirmó que está al tanto de ese video difundido por medios estatales iraníes que parece amenazar la vida de Barron Trump, el hijo menor del presidente Donald Trump. El servicio secreto de Estados Unidos está al tanto de este video y sigue investigando cualquier cosa que pueda percibirse como una amenaza contra las personas bajo su protección. Así que por razones de seguridad operativa no van a comentar asuntos de inteligencia de protección. Pero en ese video dice todo lo que hace Barron Trump durante el día, incluso los juegos que está jugando, los videojuegos, donde él compra su café preferido, donde él sale, donde regresa, a qué hora. Todos esos datos y todo lo muestra, incluso ofreciendo una gran cantidad de dinero para la persona que logre quitarle la vida. Así que desde el asesinato de Irán, en Irán, de Ayatollah Ali Jamenei por parte de Estados Unidos, medios iraníes han difundido en múltiples ocasiones contenido que amenaza al mandatario norteamericano o a sus miembros de la familia. Hace poco también estaban mencionando sobre un posible intento de matar o quitarle la vida a la esposa de Donald Trump, a Melania, y estaban también mencionando dónde ella va, a qué lugares asiste, todas estas cosas. Así que mire, estaremos al pendiente. 7:28 y escuche lo siguiente: un juez desestima la solicitud de la señora Maxwell para salir en libertad. Así que las afirmaciones de Ghislaine Maxwell, exnovia y colaboradora de toda la vida de Jeffrey Epstein, de que su condena por tráfico sexual fue un completo error judicial, fueron desestimadas por un juez federal, quien señaló que sus afirmaciones se basan en especulaciones y distorsiones, falsedad absoluta. El juez Paul Engelmeyer afirmó que en un auto escrito que la solicitud de habeas corpus presentada por Maxwell, con la que pretendía anular su condena y liberarla de una pena de 20 años en prisión, alegando la existencia de pruebas nuevas y sustanciales, carecía de fundamento demostrable. Son las 7:29 en Radio Sol 1090 AM. Vamos rapidito por aquí a nuestras noticias internacionales en Radio Sol 1090 AM. Oiga y escuche lo siguiente, porque yo sé que usted necesita saber de estas noticias internacionales. Así es, escuche. Hay una inundación repentina que arrasa en Nepal y obviamente queremos, como siempre, mantenerles informados de todo lo que ocurre en el mundo. En Nepal y China, por lo menos ya hay 17 muertos, 17 personas que han fallecido y muchas más permanecen desaparecidas tras una violenta inundación repentina cerca de la frontera entre China y Nepal, según la policía local de la provincia nepalí de Bagmati. Se prevé que la cifra de víctimas aumente, ya que cientos de personas siguen desaparecidas, entre ellas ciudadanos extranjeros de varios países. Las autoridades chinas temen que haya un gran número de víctimas. Hay helicópteros rastreando la zona, pero el nivel de agua es demasiado alto en algunas partes para que se pueda aterrizar y aún no es clara la causa de la inundación. Así que mire, esta situación. Incluso hay 60 empleados de un proyecto hidroeléctrico que estaba en construcción allí en Nepal y han desaparecido. No se sabe de ellos y es triste esta situación. Oiga, y continuamos con más de nuestras noticias aquí en Radio Sol 1090 AM, noticias internacionales. Escuche, un incendio en un hospital deja al menos 14 bebés recién nacidos muertos en la capital de Pakistán. Al menos 14 bebés recién nacidos murieron por la mañana del día de ayer en uno de los incendios hospitalarios más mortíferos de Pakistán en las últimas décadas. El incendio se desató en el interior de la sala de maternidad del Instituto Pakistaní de Ciencias Médicas, un hospital público y el más grande de Islamabad, la capital de Pakistán, alrededor de las 7 de la mañana hora local. Al parecer, el fuego fue provocado por la explosión de un compresor de aire acondicionado dentro de la sala, según fuentes de servicios de emergencia. Así que triste por demás que haya sucedido esta situación y que, pues, lamentable, estos bebés recién nacidos no tuvieron la oportunidad de que, pues, alguien llegara a ayudarles. Oiga, 7:32 minutitos en Radio Sol 1090 AM. Ah, qué bueno. Por aquí vamos rapidito a mencionarles cómo estarán las condiciones del tiempo para hoy aquí en Puerto Rico. Así es que mire, vamos rapidito por aquí a mencionarles cómo estarán las condiciones del tiempo para hoy. Hoy, precisamente desde temprano en la madrugada, nos avisaron de que había precisamente un aviso de calor extremo, bruma y polvo del Sahara. Así que el Servicio Nacional de Meteorología informó que se esperan condiciones de calor peligroso en Puerto Rico, con temperaturas máximas cercanas a los 94 grados Fahrenheit e índices de calor que podrían alcanzar niveles extremos. Un aviso de calor extremo estará vigente en varios sectores, mientras que en Vieques y Culebra permanecerá bajo una advertencia de calor desde las 9 de la mañana hasta las 5 de la tarde. Las concentraciones moderadas de polvo del Sahara mantendrán los cielos brumosos y podrían deteriorar la calidad del aire, principalmente para las personas sensibles. Se espera que las partículas comiencen a disminuir gradualmente durante las próximas horas. Recuerde que las condiciones marítimas que presentamos se dice que están en riesgo bajo de corrientes marinas, pero usted de todas formas tiene que tener mucha precaución. Los bañistas deben permanecer atentos y evitar internarse en zonas sin vigilancia. Ante el calor extremo se recomienda tomar agua frecuentemente, limitar las actividades al aire libre durante las horas de mayor intensidad y nunca dejar niños, adultos mayores o mascotas dentro de los vehículos. Las personas con afecciones respiratorias también deben reducir su exposición al polvo del Sahara y mantenerse pendientes de cualquier cambio o condiciones del tiempo. Así que importante, siempre lo recalcamos, para que usted tenga mucha, mucha precaución. Y así, aunque usted esté dentro de su hogar, mire, pendiente, así es, pendiente, porque de todas formas se siente el calor y usted se puede deshidratar. ¿Y cuál es la palabra del día para hoy? Así es, aprovechando este tiempito, la palabra del día es extrasístole. Así lo escuchó bien, la palabra del día, extrasístole. ¿Qué es esto? Pues es un término médico y es un latido anormal e irregular del corazón, seguido de una pausa en las contracciones y acompañado por lo común de sensación de choque o de angustia. Así que se llama extrasístole. Esta palabra es un nombre femenino, al igual que sístole y diástole, por lo que por hoy pues se ha mencionado la palabra, la extrasístole, como la sístole y la diástole. Así que importante esos datos, uno aprenderlos y conocer bien sobre no solamente nuestro corazoncito, sino pues saber estas palabras que verdaderamente nos pueden ayudar a entender los términos médicos. Incluso cuando usted esté con su médico o en alguna situación de emergencia, pues entender de qué se está hablando. La palabra del día de hoy fue extrasístole. Así que guarde su corazoncito y sobre todo como lo dice la Biblia, de todas cosas usted guarde precisamente su corazón. 7:36 minutitos en Radio Sol 1090 AM. Hay muchos servicios públicos, así que puede ir por allí en mi página Noticias Alto Perfil. Hay más noticias, cosas interesantes, así que siempre agradecidos por su apoyo. Ahora les dejo por aquí con mi compañero Rubén Mallorquín. Gracias, Rubén.
1: Gracias a ti, Jessica. Muchas gracias por la información y por estar con nosotros. Una chica preparada y profesional y que ciertamente tiene mucha experiencia en los medios de comunicación, y eso es, y mire mi gente, eso hay que aplaudírselo, y usted sabe muy bien que no importa lo que pase, siempre la va a conseguir en la página Noticias Alto Perfil en Facebook, Noticias Alto Perfil. Así que desde ahora ve corriendo, suelta lo que tiene en la mano, ve corriendo y dale like a Noticias Alto Perfil, y también le vas a dar like a Tercera Llamada y a Rubén Mallorquín Nueva Página, que no importa lo que suceda más adelante, allí siempre nos va a conseguir en las redes sociales, siempre vamos a estar dispuestos para ti, muchachos jóvenes, que hacemos por nuestro país, que yo leí de un, que hacemos por nuestro país, que luchamos, ¿verdad? Y que luchamos fuerte, de manera, por así decirlo, independiente, ¿verdad? Leía a un compañero que no estoy autorizado, aunque es público, pero no estoy autorizado a hablarlo. Él ayer escribió un mensaje extenso y muy, sin decir nombre, bien explícito en el sentido de lo cansado que él se sentía. Que él llegaba a lugares donde no era lambón, no era lambeojo, no estaba por un partido político. Siempre era él con sus luces y su sombra. Pero siempre era él mismo y que se sentía cansado y agotado de lo difícil que es ser así en nuestra isla. Y decía él que por primera vez en sus tantos años, ¿verdad? Esa mañana simplemente no se quiso levantar a hacer las tareas del diario. Y decía, mira, yo no soy ni lambón ni hipócrita. Y si no me quieren por ser así, pues mejor es que no me quieran, decía él. Y que se sentía agotado y cansado. Y pues, hay a ese tipo de personas que luchan, que no están, sí, tú sabes quién es, luchan y que no estamos, ¿verdad?, con otras cosas ocultas, hay que darle el aplauso, porque el boricua se tiene que preparar, el boricua tiene que tener apoyo por aquellas personas que luchan día a día, que luchan y que batallan día a día por lo que tienen, por lo que quieren hacer. Y como decía él, mira, pues si no me quieren por ser un profesional, pues mejor es que no me quieran. Y tenía mucha razón, un mensaje bien extenso, vuelvo y repito, no tengo autorización para decir de quién se trata, pero yo me identifiqué rápido también y yo le dije, mira, tienes tanta razón en lo que estás diciendo. Aquí hay que alabar al que se faja y aplaudir al que se faja, al que se prepara. Punto. A los demás, claro, seguro que sí, ¿por qué no? No vamos a tirarle a nadie porque no se trata de estar con guerra ni nada por el estilo. Pero en efecto, estamos hablando de cosas. Yo escribía también ayer, por cosas de la vida, fíjate, escribí ayer temprano que hay instituciones que se convierten en Puerto Rico, no todo el mundo le gusta lo mediocre, ni los chabacanos, ni los. No, no. Habrá quien le guste, claro que sí, ¿por qué no? Pero hay muchas miles y miles y miles, si no te digo cientos de miles, millones de puertorriqueños que les gusten las cosas bien hechas y bien desarrolladas. Seguro que sí, ¿por qué no? Y al compañero, ¿verdad? Que vuelvo y repito, no estoy autorizado en decir quién es. Nuestro abrazo y en nosotros siempre vas a encontrar apoyo, fuerza y ayuda. Porque sabemos lo que es nosotros luchar por uno mismo. Luchar por uno mismo, sin tirarle a nadie y sin estar buscando guerra con nadie, sino pelear por uno mismo. Mire, yo publiqué, nosotros en Tercera Llamada tenemos videos que han llegado al millón de views, ¿verdad? Y uno lo pone y la gente rápido se pone a los mismos, se ponen a tirarle a uno como que, mano, no seas tan. Si yo logré un video con 1,000,000 de views, qué bueno. Apláudelo. La envidia no te lleva a ningún lado, lamentablemente es una realidad, no lleva a ningún lado. O sea, no deberían, exacto. Nosotros en los medios de comunicación siempre estamos luchando por que sea un medio de altura, un medio preparado, un medio profesional, y Y es lo que queremos. Y gracias a la compañera Jessica López Martínez por la felicitación en el Día del Actor, que también me preparé, sorry, pero yes, que también me preparé para eso. Así que muchas gracias a la compañera Jessica López Martínez y a todos los chicos de Tercera Llamada, muchas felicidades. Bueno, sigo por acá, señores, y al compañero Fuerza, Fuerza. 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

0: Bien, bien sabroso, seguro que sí. Ajá, ahí estamos. Así que señores, sí, así estamos, seguro que sí. Seguro que yes. Bueno, señoras y señores, ¿qué sigo por acá? ¿Qué sigo por acá? Ah, mira, sí. El sábado 17 de octubre en San Germán va a haber una gala a beneficio. Se llama Moda en mi viejo San Germán. Va a ser el sábado 17 de octubre a las 5 de la tarde en el centro de convenciones. Son donativos, pues son $10. Y esto es a beneficio de estas chicas que están corriendo con el certamen de Miss en San Germán. Estas chicas pues están buscando fondos para poder sufragar los gastos que tienen, porque imagínate, sacar los chavitos. Van a tener exposición de arte, creando una experiencia única para todos. Ellos están sacando chavitos para poder llegar a los certámenes de belleza, mi gente, porque se gasta un montón en eso. Se gasta un montón, son 10 pesitos solamente, el 17 de octubre a las 5 de la tarde en el Centro de Convenciones de San Germán. Moda en mi viejo San Germán, la segunda edición. Así que para bien sea, que para bien sea. Muy bien, eso es importante. Está bien, está bueno eso. Bueno, a esta hora de la mañana, ¿qué más tengo? ¿Qué más? Este domingo 30. Ah, pero eso está en el anuncio, no te preocupes. Eso está en el anuncio. ¿Estamos ready? Estamos ready. Hay muchos anuncios para dar para nuestra gente, así que seguimos por ahí buscando y diligenciando y buscando cosas y demás. Seguimos para adelante. Señor, mi bendito caramba, la gente todavía está sin agua por allá. Meses sin agua. Qué poca vergüenza, ¿verdad? En una república, mi gente, hemos caído a nivel de lo que antes, la mal llamada república que decían antes. A ese nivel hemos caído, Padre amado. Yo me quedo bobo, mi gente. ¿Cuándo en la vida usted se iba a imaginar que Puerto Rico iba a estar enfrentando una situación así? ¿Cuándo? En la vida, jamás, ni usted ni yo, nadie se imaginaba que íbamos a caer a estos niveles, nunca. Pero pues ahí estamos, ¿qué vamos a hacer? ¿Qué vamos a hacer? ¿Se puede hacer más nada? Eso es lo que se puede. Sí. Una mal llamada, lo que le llaman, ¿verdad? Una república sin agua, con problemas del agua, con problemas de la luz, problemas de economía, problemas de trabajo, problemas de chavos, problemas de salud, de educación. Ay, Virgen Santa. Mira, estaba buscando una amiga que me acompaña a veces con el perrito. Un dentista, le daban cita para el fin de año y el muchacho con una muela que tenían que sacar y no consigue cita, no hay especialista. Ay, bien, yo recuerdo que. Bueno, déjame ir a la pausa. Sí, porque me quedo hablando, me voy en mi viaje. Vamos a la pausa y regresamos con más.
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0: Bien, estamos bien. Tenemos por aquí a la chica que estaba, en verdad, buscando un servicio público. Llama adelante, ¿verdad? Vamos a preguntar si es posible. Si es posible, pues vamos entonces a dialogar con ustedes. Claro que sí, sí, y vamos también a pasarlo como servicio público. Si, si cae dentro, ¿verdad?, de los parámetros de lo que es un servicio público, eso es importante, que tiene que caer dentro de los parámetros de lo que es el servicio público. Importante, ya luego lo trabajamos. Bueno, mi gente, amigas y amigos de Radio Sol 1090, las cisternas también necesitan cuidado. Hay que darle mantenimiento, señores. Eso no es así porque sí. La cisterna debe someterse a una inspección al menos una vez al año como parte de un proceso. Se debe limpiar y esterilizar su interior, además de realizar una limpieza exterior. Siempre, anualmente, hay que hacerle una inspección a esa cisterna. Son fundamentales para que el llenado de la cisterna se realice correctamente y para evitar problemas como escapes, retornos de agua o suciedad. En instalaciones más completas también se debe revisar los tensores de acero, las bombas y los demás componentes del sistema, particularmente durante la temporada de huracanes. El mantenimiento también permite detectar a tiempo problemas relacionados con sedimentos. Esa es la suciedad, mi gente. Dice por acá que la calidad de agua en Puerto Rico puede estar afectada por la presencia de sedimentos, por lo que los filtros requieren mucha atención y reemplazo periódico. Tener el cisterna, no tenerlo ahí tirado y se acabó el evento, no. Si el filtro no se reemplaza, se va a llenar de sedimento. Las bombas y los equipos hay que estar verificándolos por lo menos una vez al año. Evitar o ignorar estas señales te puede dejar sin agua. No se puede pasar por alto el material de la fabricación de la cisterna. Se recomienda prestar atención a la calidad del polietileno y a su densidad. También advirtió sobre el uso de plástico tradicional, que puede verse afectado por los rayos del sol y eventualmente comprometer la calidad del agua, porque suelta partículas el plástico y contamina el agua, mi gente, o se rompe la cisterna. Así que la cisterna no es solamente un depósito de agua, sino que hay que estar encima de ella todo el tiempo. Ya lo saben, amiga y amigo, si usted tiene cisterna, a cuidarla, que es bien importante. Hago la pausa a esta hora de la mañana y vengo con un montón de cosas más en vivo desde Radio Sol 1090.
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Ave María, no se olvidó.

0: Estamos ready, señoras y señores, estamos ready. Oh, ay, está bien. Mira, se murió Dolly Parton, bendito. Sue Vega, buenos días. David Sepúlveda, buen día. Mari Santana, buenos días, buenos días. Estamos en vivo.
1: La trompeta del Señor.
0: La trompeta del Señor, dice.

0: Información, te están brincando la cuica.
1: Cuando te olvidas, te olvidas.
0: Ajá, Efraín, están brincando la cuica. Ay, mi gente. Efraín, ah, te cogieron la idea, están brincándote la cuica, papá. Ya lo sé todo, lo sé todo. Ay. Mire si no se puede complacer a todo el mundo, que la gente lo que está buscando a todo el mundo es jalar para su lado. Lamentablemente, tristemente, ¿verdad? Porque no es lo que nosotros queremos, pero así estamos. Saludos, bendiciones para todos. Buenos días, mi gente, en vivo. Desde Radio Sol 1090 o desde la página de Rubén, no importa, desde donde sea. Estamos en vivo acompañándote. Ahora mismo estamos por las redes sociales, por la página Rubén Mallorquín, nueva página, W Sol Red, W Radio Sol. También estamos por TuneIn. No, TuneIn no, ¿cómo es? Sí, TuneIn es. Sí, por TuneIn Radio, Sino Radio, MyTuner Radio, para que todo el mundo nos escuche. ¡Ey! Para que nos escuchen todos. Sí, Efraín, lo tengo en lista para hablar, pero no te vayas. No te vayas, no se vaya nadie, que hay mucho de qué hablar, mucho de qué hablar. Dice Will, ellos siempre se copian de los más interesantes. Eso es parte de, ¿verdad? Pues lo bueno es lo que, mira, cuando tú eres luz, cuando tú eres camino, cuando tú pautas la norma. Marisol, buenos días. Esperanza, buenos días. Alicia Pelati, buenos días. Todo el mundo comparta el live para que podamos ser más, por favor. Cuando tú pautas la norma, sí es normal que la gente te quiera imitar. Y no, los que te imitan no te van, ni te van a felicitar, ni un like te van a dar, porque te quieren ver de afuerita. Y tú sabes que ahí hay cositas, ¿verdad? Pero cuando ves, eso es parte de que copien lo que quieran. Radio Sol es la única y la primera, seguro que sí. Marisol, buenos días. 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

0: Así que eso es lo que hay, amigas y amigos de Radio Sol 1090. Efraín, quiero escuchar esa vez, muchachos. Y te digo, después hablamos, tranquilo. Mire, la vida a veces te presenta cosas en las manos que tú tienes que aprovechar y saber aprovecharla, punto. Saber aprovecharla, saber ejecutarla, saber atreverte también, eso es otro tema, ¿verdad? Atreverte a ejecutarla. Porque si no, viene otra persona y lo va a hacer por ti. Eso es así. Eso es así. Eso es así, Aguilda. 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El brillo nuestro nadie lo podrá opacar. Jamás en la vida. Eso es todo. Eso es así. Bueno, señoras y señores. Cindy, tan madrugada, lo sé todo. Bueno, mi gente, sigo por acá. Hay varios anuncios para dar para hoy, en efecto sobre San Germán específicamente. Mañana jueves 27 de agosto habrán trabajos de reemplazo y reparación de líneas eléctricas y equipos de San Germán para beneficiar a 3.200 clientes de la zona. Estas labores son parte de los planes de trabajo que están ejecutando en la red eléctrica para continuar mejorando el servicio para cada uno de los clientes. No especifica la hora, no especifica... Ah, espérate, aquí está, espérate, vamos a ver. En San Germán, ¿dónde está San Germán? Vamos a buscar para allá, San Germán, estoy buscando. Ah, qué bonito, mira, no está, qué lindo ello. ¿Para qué me dicen
1: más información aquí? Pero anyway, mañana vamos a estar sin luz en algunos sectores de San Germán, aparentemente.
0: Así que usted usted verifique, a ver, ¿está bien? Que no sea que después se quede sin luz también usted. No, no, y así no se puede. Así no se puede. Así que usted busque la forma y la manera de tener la luz necesaria. Eso es lo que hay, pero eso es lo que dicen, que mañana va a haber falta de luz. Esther Hernández, buenos días. Jacob, buenos días. Rubén Pavón, buenos días. Saludos. Así que a nuestra gente linda y hermosa, tenga mucha paciencia, que mañana nos vamos a quedar sin luz. Y hoy es en Mayagüez. Tengo por aquí la información. Hoy es en Mayagüez, bendito. Hoy miércoles hay mantenimiento de Luma en Mayagüez, para ayudar a 11.000 clientes. Va a ser por aquí. Oye, entonces, ahora sí. Empezó a las 7 de la mañana y va a terminar a las 11 de la noche. Diantre. En sectores de Mayagüez, bendito caramba. De 7 de la mañana a 11 de la noche en el día de hoy. Diache. Así que tenga precaución usted por eso, ¿verdad? Eneida Peña, tú brillas, cariño. Amén, Eneida, así me gusta. Gracias. Eva Pérez, buenos días. Norma Elizabeth, buenos días, Norma, un abrazo fuerte, te acompañamos en la pena, vida. Un abrazo fuerte. Al momento en Sabana Grande no hay información, ¿verdad? Pero sé que mañana va a ser en San Germán y hoy es Mayagüez. Si me dejo llevar por lo que está pasando en Mayagüez hoy, mañana en San Germán parece que vamos a estar por... Si es igual, vamos a estar por unas cuantas horas sin servicio de luz. Tengo por aquí que me enviaron... gracias a Efraín. Dice que los sectores afectados son residenciales públicos, Las Lomas, El Recreo, el Manuel Rossi, urbanización Las Palmas, urbanización El Arquelio Torres, ay bendito, urbanización El Convento, pero ¿por qué? Urbanización Portacueli, urbanización San Antonio, urbanización Santa Ana, urbanización Villa Borinquen. Dios mío, qué montón de sectores. El Camino Mérito, edificio Rosado, y otros sectores más. Diantres, qué montón de sectores sin luz mañana. Nancy Joan, buenos días, saludos. Marisol Ramos, buenos días. Padre Amado, Ada Justiniano, buenos días. Denle share al live, por favor, para que más gente nos pueda ver. Mañana medio San Germán sin luz, Padre Amado, ¿cómo va a ser? Dice Lidia, tanto arreglo y no se ven los resultados positivos. Mira que somos, siempre estamos sin luz. Y a veces de 24 horas corridas. Bendito caramba, Lidia. Ay, padre. Hemos llegado a lo que antes decía en la República. ¿Usted se acuerda? José Martínez, buenos días.

Que decía, muchachos, esa república no se puede ir porque hay problemas de luz, de agua, de esto, de aquello, de lo otro. Yo recuerdo a una amiga de la escuela que se mudó para Haití y me decía, yo tengo que hacer compra en la Florida, viajar hasta la Florida. Marisol Ramos, buenos días. Y yo le decía, ¿cómo va a ser? Me dijo, sí, tengo que viajar hasta la Florida para hacer compra y luego regresar para acá. Y los médicos en la Florida también. Yo, pero si hay una emergencia, ¿qué hacen? Pues se brega con lo que hay y después viajar para la Florida. A mí me da temor que nos pase eso en Puerto Rico. Yo espero que no. Yo espero que no. De verdad que, de alguna forma, ¿verdad? Gracias, Efraín, por poner el enlace en el chat para que la gente pueda entrar. Reina Ayala, buenos días. Yo espero no llegar a tanto, pero ciertamente uno ve cómo están las cosas y se asusta cualquiera. Bueno, me mencionaron ahorita que hubo un operativo esta madrugada. Mira, yo voy a ser bien honesto y con mucho respeto lo voy a decir. Yo no creo que estos operativos detengan la droga y detengan el crimen. ¿Hace cuánto estamos teniendo operativos grandes y fuertes en Puerto Rico? ¿Desde qué época? Dime tú, no te voy a decir yo. Digo, te voy a decir, ¿verdad? Porque esto es un programa de radio y tengo que decirte, ¿verdad? No hay de otra. Pero, Yamilba, buenos días, saludo. Reina Ayala, buenos días. Dice Marisol, sin contar con los helicópteros y crímenes, yo me levanté asustada. Sí, hubo por allí algo. Yo te voy a ser bien honesto. En Puerto Rico desde los 90 están dándole duro golpe al crimen, duro mano fuerte al crimen, golpe fuerte al crimen. ¿Usted ha visto alguna disminución desde los 90 para acá? Dígame la verdad. ¿Usted ha visto que ha habido una disminución en cuanto a droga, en cuanto a crimen, en cuanto a crimen por ahí de las calles, en crimen organizado? La joven que aparentemente mataron aquí en Minilla, una muchacha jovencita, bendito. Si es la persona, ¿verdad? Porque desconozco si es la persona que se está diciendo muy triste por demás. ¿Usted ha visto alguna mejoría real en cuanto a la droga y el crimen? No, cada vez son más. Pues ¿sabes qué? Tú no tienes que tener estudios universitarios y tú no tienes que tener un doctorado para entender que por allí no va el camino. Eso no está creando efecto. Eso está bien para que la gente se emocione y diga, wow, mira, qué montón de gente cogieron. Dan la media vuelta y ¿qué sucede? Dice José, con el tiempo vuelve otra vez. Sí, dice Marisol, no, hay más delincuencia. Lo hay. Ana Viva, buenos días. Efigenia, buenos días. No sé si te saludé. Pues yo realmente, con mucho respeto, tengo que decirlo. Yo entiendo que eso no está teniendo ningún efecto positivo para nosotros. Ninguno. La droga sigue llegando, la droga se sigue vendiendo, la droga se sigue repartiendo. Hay crímenes por droga, hay crímenes por punto. O sea, dice Marisol que cuando estaba Toledo bajó un poco. Es lo mismo, pues ¿sabes qué? Vuelvo y repito, tú no tienes que tener estudios, ni tienes que hacer un gran estudio pagándole millones a alguien que haga un análisis. Cheito Arroyo, buenos días. Porque, mi gente, no da resultado. El punitivo no da resultado. Tú tienes que ver qué está llevando a tu gente de tu país. ¿Por qué tu gente de tu país está optando por meterse al bajo mundo? ¿Qué es lo que está pasando que están entrando al bajo mundo? Dice Lidia, el centro comercial de Cabo Rojo está lleno. Ay, padre. ¿Por qué tu gente está cayendo en el bajo mundo? Es lo que tú te tienes que preguntar y lo que tú tienes que analizar. ¿Por qué? Y hay muchas razones de por qué. La desigualdad social es una de ellas. El poco acceso a los recursos es otra de ellas. Lo difícil de la economía en Puerto Rico es otra de ellas. Ah, pero eso no lo queremos arreglar, con eso no queremos bregar. Que el pobre siga siendo pobre, que el de clase media se siga jorobando, tratando de sobrevivir y que se fastidie todo. Y no digas nada porque te digo llorón. Si te quejas, te digo que eres un llorón. Ah, siempre está llorando, siempre se está quejando. Así es esto, mi gente. Pero por otro lado, tenemos a un montón de gente entrando al bajo mundo porque es donde hay chavo. Oye, la lógica no te dice a ti, estoy hablando en serio, mi gente. La lógica no te dice a ti que entonces vamos a trabajar para que nuestra gente tenga esperanza en mejorar de una forma correcta y honesta. ¿Ah? Correcta, dice Mari, la droga está en todos lados. Mari, te sorprenderías. Te sorprenderías. La droga no está, ¿verdad? Bueno, la droga no está en los pobres. Los pobres no tienen chavos para traer droga. Ni para comprarla.
Cuchi Santiago, buenos días. Tampoco, bueno, yo tampoco estoy acusando a nadie. Pero hay que saber dónde ir y dónde buscar, mi gente. Si hay problemas de narcotráfico en nuestro país, pues hay que buscar eliminar la necesidad de estas personas de entrar en el mundo bajo. Eso así de sencillo. José, tienes toda la razón. Dice que al gobierno le da resultado en la estadística. Posiblemente. Mi gente, vamos a pensar más allá. Hay que abrir los ojos. No. No da resultado. La droga sigue rampante por allí. Y el crimen ni se diga. Pues vamos mejor. Vamos a... Exacto, Mari, tienes toda la razón. No solamente en Puerto Rico, en el planeta completo, Mari. Por alguna razón es, Mari. Por alguna razón es. Mire, pues señores, si la gente está con necesidad, vamos a cubrir esa necesidad para que no caigan en el bajo mundo. Eso no le hace usted más sentido. Lo sacas de la calle. Vamos a apoyar a aquellas instituciones que están buscando, ¿verdad?, resolver la necesidad. ¿Sabes qué, Mari? Bukele, te voy a hablar de Bukele ahora. La necesidad que tienen. ¿Bukele qué hizo? Ah, Bukele metió preso a todo el mundo. Espérate un momentito. Antes de meter el preso a todo el mundo, ¿qué hizo Bukele? Empezó a fortalecer la economía de su país. Bukele o Bukele, como usted le diga. Bukele, creo que es Bukele. Él fortaleció la economía de su país y comenzó a haber empleo, trabajo para su gente. ¿Sabes por qué? Porque si él, muy inteligentemente, si él va a meter a todo el mundo en la cárcel, que está en el bajo mundo, se queda prácticamente sin personas en ciertos sectores. Pues él lo que hizo fue que fortaleció la economía de su país primero. Había trabajo para la gente. La gente está trabajando. Entonces empezó a meter mano con aquellos que no están trabajando y que se quisieron quedar metidos en el bajo mundo. Y a eso fue los que metió preso. Mira qué inteligente ese hombre. Qué inteligente ese hombre. Primero tú fortaleces la economía. Primero tú traes trabajo. Primero tú le das esperanza al pueblo diciendo, tú puedes mejorar. Tú puedes comprarte una casa. Tú puedes comprarte un carro. Tú puedes formar una familia de la manera correcta, con salarios dignos, con salarios justos. Tú lo puedes hacer con leyes laborales justas. Mire, mi gente, las leyes laborales en Puerto Rico son desastrosas. La única unión que tiene el empleado con el empleador es la mesada que te dan cuando te vas del negocio, del trabajo, y si acaso desempleo y más nada. Eso es lo que hay por ley, más nada. Antes no, antes había mucho más beneficios. Todo eso lo quitaron. ¿Tú te crees que gente sin beneficios se va a...? No, mi gente. Allá no. Allá Bukele muy inteligentemente, muy sabiamente, empezó a darle beneficio al pueblo, dinero al pueblo. Y después metió... Y entonces ahora hay un control. Siempre va a haber droga y crimen, porque eso es imposible de evitarlo, ¿verdad? Imposible. Daniel Torres, buenos días. Luz, buenos días, Luz. Eso es imposible, pero por lo menos hay esperanza y está más controlado. Por eso es que no quise hablar de ese tema hoy, porque verdaderamente yo entiendo que hay otras maneras de resolver este problema. Porque usted sabe cuántas veces ha pasado eso. No, pues la idea es que se dé al pueblo lo que necesita para que no caiga en la droga y en el crimen organizado. Y entonces cuando tú limpias la casa puedes tomar otras acciones. Por eso no lo hablé más temprano. ¿Está bien? Está bien. Ahora bien, oye, quiero enviarle un saludito a Silvia Vega, que ayer me la encontré comprando vianda. Silvia, saludos, Silvia Vega, que conoció a Mico por casualidad de la vida. Un abrazo fuerte, siempre aquí a tu orden, una fiel oyente de Radio Sol 1090M. Así que saludos para ti, Silvia. Oye, y a Rosalía, si me está escuchando, si alguien la conoce, yo fui a su casa, la llamé, el teléfono no funciona. Fui a su casa en dos ocasiones, no había nadie. Había un apartamentito con la puerta abierta. Toqué bocina y llamé y no salió nadie. Fui dos veces, Rosalía. Así que yo voy a ver si voy esta semana nuevamente a darme la vuelta. Pero te llamé.
Te llamé al teléfono, no me funcionó tampoco, Rosalía. No sé por qué será que no me funcionó, pero pasé por allá en dos ocasiones, no te conseguí. Dice Mari, y suben los precios ahora el pan a 2.50. Sí, está bien caro este Mari. Todo va a subir por Canadá. Nerida Velázquez, buenos días. Así que ahí están esos saluditos. El chiste malo no lo voy a decir ahora. Voy con esto. Mira, voy a hablar de esto ahora. Que me pareció terrible. No, terrible. Escúchate esto, histórico. Rescatan a 163 niños perdidos o secuestrados en la Florida, usados para tráfico humano, tráfico sexual, y la operación incluyó a Puerto Rico. Jaime Román, buenos días. Miriam Cruz, buenos días. Ayer martes la fiscalía informó de otra operación contra el tráfico humano y sexual de niños. Esto fue a nivel interagencial, a nivel del estado de la Florida, todos los Estados Unidos, incluyendo Puerto Rico. Y 12 países más se realizó. Solamente en la Florida se lograron rescatar a 163 niños perdidos o secuestrados y se arrestó a 3 personas. Según la fiscalía, este operativo marca el operativo más largo de rescate de este tipo en la Florida, con 163 niños rescatados, 43 en Tampa Bay, 41 en Miami, 32 en Jacksonville, 21 en Orlando, 12 en Fort Myers, 8 en el área de Pensacola, 3 en Tallahassee. El fiscal añadió que esta operación de rescate de niños y de desarticulación de redes de tráfico humano y sexual se extendió a otros estados, incluyendo a Puerto Rico y otros países. Están los 3 individuos que arrestaron, obligaban a los niños a hacer de todo lo peor que usted se pueda imaginar. ¡Qué barbaridad! ¡Qué barbaridad! Cuando pensamos que la gente fue grande, la operación anterior, y llegó el sonido de la libertad para muchos, y ahí hablan bonito y qué sé yo. 163 niños, mi gente. En la Florida, incluyendo a Puerto Rico. Niños que eran rescatados, secuestrados, no sé. Esto es una cosa... Esto es una cosa increíble. Horrible por demás para esos niños. Horrible. Desastroso. Y son norteamericanos. Se ven blancos, mejor dicho. No voy a decir norteamericanos. Se ven blancos los tres. Parecen anglo. Parecen anglo. 163 niños rescatados. A lo que es eso, mi gente. 163 niños que estuvieron haciendo de todo. El trabajo psicológico y psiquiátrico que ahora esos niños tienen que ser sometidos para limpiar sus mentecitas, ¿verdad? Y sus cosas. Qué triste. Qué triste. Uno se pregunta, ¿verdad? Allí, ¿cómo es posible que se permita que llegara tanto, algo tan horrible? Y te voy a decir una cosa, mi gente. Te voy a decir para que usted sepa. Usted tiene que saber dónde usted lleva a su hijo. Usted tiene que estudiar el lugar donde usted lleva a su hijo. No hace tanto aquí en el oeste. X persona... Ni siquiera fue a vista preliminar, lo siguió corrido para el juicio porque el muchachito molestaba a menores de lo que se acusa, ¿verdad? Lo encontraron haciendo cosas con menores de edad en academias de arte, cerquitita de nosotros, bien cerquita de nosotros. Y a mí lo más que me indignó fue ver gente diciendo, ah, pero eso no fue en esta academia, fue en otra. Así, porque la mala costumbre solamente es en un lado. Un ser humano que tiene malas costumbres lo hace donde quiere y donde sea. Y a mí me indignó ver gente defendiendo eso no fue aquí, fue en otro lado por allá.
No investigaron, no preguntaron, no indagaron. Mira, aquí a alguien le pasó esto, le pasó aquello, vamos a una junio, nada. Y los padres, no, no, aquí no fue, aquí no fue, ah, que se den de cuento. Así miente, así como te lo estoy diciendo. Indignación total. Usted tiene que velar por su hijo, porque después del daño hecho, ¿qué usted va a hacer? Después del daño realizado, ¿qué usted puede hacer? ¿Podrán meterlo preso? ¿Podrán demandarlo? ¿Sacarle chavo? Ajá, pero ¿y lo demás? Digo yo. Ahí lo dejo. Muy lamentablemente. Si los papás no le importa y quieren defender lo indefendible, uno no puede hacer más nada, ¿verdad? Uno no puede hacer otra cosa. Simplemente esperar. Esperar. Bendito caramba, la muchacha que asesinaron en San Germán, una muchacha joven. Ah, ok. Una muchacha joven que me dio mucha lástima. Dicen que aparentemente fue feminicidio la razón por cual mataron a esta jovencita. Así que muy triste por demás. Muy triste. Sonia, buenos días, saludos. Bueno, amigas, amigos, cambiando ahora un poco el tema, quiero hablar de despejarnos la mente. Óyeme, mi gente, en el cielo de Puerto Rico se están viendo muchas luces. En estos días, digo, las de anoche fueron por el operativo, ¿verdad?, que se estaba haciendo y demás, pero en días anteriores se están viendo un montón de luces a través del área. Son fotos de personas que han ido, ¿verdad?, sacando fotos que como de luces que se van moviendo en el cielo. Y la gente teme y la gente dice, espérate, eso es un ovni, eso es... ¿Qué es eso? No se sabe de lo que estamos hablando. O sea, la gente se asusta porque no saben obviamente lo que es y tienen toda la razón del mundo en asustarse. Punto. Toda la razón del mundo tiene en asustarse. Dice que por Aguadilla, dice una señora, dice, vienen casi todos los días. Comienzan a las 7 u 8 de la noche y están hasta por la madrugada. Se posan frente a los balcones o el techo de las casas. Toman fotos del área casi siempre. Fines de semana, lunes o miércoles y viernes. Se lo digo porque yo soy residente de esta área en Aguadilla y los he visto casi al frente de mi casa. Yo tengo una antena y cuando llegan me bloquean la señal por completo. Por eso salgo a mi balcón y ahí están un ratito y luego se van para otra área, pero el sonido es bien fuerte. Ya estamos cansados de la situación. A principio creíamos que eran ovnis, pero no... Son drones, aparentemente del gobierno. ¿Quién los maneja? Esa es la gran pregunta. ¿Y qué quieren? Nos gustaría saber. Dice que los testigos son lo que ven y les cuento que anoche me informan que estaban en nuestra área. ¿Quién los maneja? No se sabe. Mire, mi gente, aparentemente, dice Lidia que también en Cabo Rojo se ven muchas. El área Vilés, buenos días. Mira, aparentemente son drones, mi gente. Los drones, hay muchas cosas que pueden ser, pero aparentemente también hay muchas aplicaciones o compañías como Google Earth que envían a sus drones a analizar toda la área, ¿verdad? Sacan fotos, videos de todas las áreas para que la gente o alguna institución gubernamental, pues yo creo que eso es invasión a la privacidad, tengan acceso a cada calle, a cada lugar, a cada... Créame que eso tiene que ser. Ellos están escaneando toda el área. Antes eran satélites, ahora son drones. Mi gente, son drones de mucha calidad. O sea, vuelan. Vuelan fuerte. De muy buena calidad porque llegan hasta lejos. Así que usted no se asuste. Aparentemente son de... Digo, asústese sí porque uno nunca sabe quiénes son los que están ahí que están buscando. Pero son drones, lo que están, las luces que estamos viendo no son ovnis, son drones. Esos drones están escaneando todas las áreas. Después tú,
debe ser algo parecido a Google Earth, que tú entras y ves todo lo que hay en el mundo. Pues así mismito, mi gente. ¿Para qué lo van a usar? No se sabe. Pero son drones los que están viendo por allí las cosas y están o buscando o analizando. Pero ovnis no son. Poco a poco nos vamos dando cuenta de que los ovnis, mi gente, parece que no son tan ovnis nada. Al momento no se ha visto vida inteligente en ningún planeta que se sepa, pero tampoco han llegado acá a decírnoslo, así que son drones, no son ovnis. 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

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Así que ya lo saben, amigas, amigos de Radio Sol 1090, estamos bajo ataque cibernético, como siempre. Ataque cibernético, pero no importa, ahí seguimos. Eso es lo de menos. Eso es lo de menos. Seguimos para adelante. Seguro que sí. Seguro que yes. Seguro que yes. Ahí estamos. Ahí estamos, mi gente. Bueno, nada, señoras y señores. Hoy es miércoles, ya mismito viene por allí el programa de Coco y Jenny en vivo a través de Radio Sol 1090. Yo me voy despidiendo. Me voy despidiendo. Que tengan todos excelente día. Gracias por estar siempre en compañía de Radio Sol 1090 AM. Así que nada, mi gente, a disfrutar se ha dicho, a pasarla bien. Y sobre todas las cosas, mañana una cita con nosotros desde las 7 de la mañana. Tempranito en la mañana con Jessica López Martínez y Rubén Mallorquín. Le voy a través de Radio Sol 1090. Y nada, señores, será hasta la próxima. ¿Está bien? Nos vemos. A todos los que están cumpliendo años o que van a cumplir años, felicidades, que la pasen muy bien, que disfruten de su cumpleaños y será hasta la próxima. Excelente día para todos.

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3: Muy buenos días en Tu Mañana Musical a través de Radio Sol 1090 AM en San Germán, Puerto Rico. Esta es su amiga Jenny García, José el Coco Marrero, Rubén al control y Lucy Rivera, propietaria de esta su emisora, y nosotros gozando porque llegó el miércoles. Y muy buenos días para todos, y con ustedes José el Coco Marrero.
4: Bueno, sí, gracias Jenny, buen día Puerto Rico, saludos para todos y todas las personas que ya están conectadas a través de Radio Sol 1090, cubriendo San Germán, Mayagüez y el suroeste de Puerto Rico. Miércoles maravilloso, 26 de agosto 2026, 238 días ya de lo que va del año, 127 días le resta al mismo. Ya entramos bajo el signo zodiacal de Virgo, en fases de la luna. Está la luna llena, ya saliendo por ahí el cuarto creciente, entrando luna llena, así que ahí estamos activaditos. Seguimos bajo la estación del año de el verano hasta el próximo mes de septiembre. Para el día 20 aproximadamente llega el otoño. La temperatura en los 85 grados, ya el sol brillando, calentando nuestra isla del encanto, aparte de la calor que se está sintiendo en nuestra isla del encanto, y llega bruma también del polvo del Sahara y mucho más para Puerto Rico, así que también algunos aguaceros que han llegado por ahí durante estos últimos días ya han limpiado la vegetación, refrescando un poco, pero la calor nuevamente abarcando. Así que aquí estamos para ustedes de 9 a 11 de la mañana, Tu Mañana Musical. Jenny García, el Coco Marrero, a través de la línea 787-892-9090. Te puedes comunicar, disponible en este momento. Así que ya entró por ahí una primer llamada. Gracias a todos y gracias a nuestros auspiciadores y al control siempre excelente en la parte técnica, comercial y musical, el gran Rubén Mallorquín.
3: Eso es así, y saludamos de inmediato a nuestra amiga Palunga. Saludos para ti. Ella saluda a Edwin, a Rubén, al Coco, a Jessica, Tomás y sí, a Lucy, a todos y cada uno. Ay, un abrazo para ti, Palunga. Palunga siempre número uno.
4: Eso así, así que saluditos para ella con mucho cariño. Ya Palunga activadita por ahí, usted y tú también, a través de la línea 787-892-9090 te puedes comunicar. Estás de aniversario, estás de cumpleaños, nuestro saludo, muchas felicidades, bendiciones y salud, como siempre le decimos. Sigue añadiendo vida a los años, bien importante, sobre todo mucha fe en Dios, y para seguir adelante recuerde que en la vida hay que tener un balance, además de trabajo, descanso y diversión. Si así lo puedes hacer, aprovecha y disfruta la vida en cualquier momento, seguro.
3: Gracias a Dios por sus bendiciones y gracias a Dios por nuestro diario vivir, y que tengamos paz y que sigamos adelante, y que la luz, el agua a nuestro Puerto Rico se restablezca, y que todos sigamos en paz como nosotros lo necesitamos.
4: Seguro que sea así, que seguimos por aquí para ustedes, que las bendiciones de Dios se te multipliquen en esta preciosa y maravillosa mañana. Así que a nombre de Producciones Jenny García, el Coco Marrero, así que con la bendición de Dios comenzamos este maravilloso día. Igualmente aquí hoy en este su programa Tu Mañana Musical, buenos días para todos, amigos y amigas y familiares, y deseamos que la pase bien y lo disfrute con mucho, mucho cariño. 892-9090 ya está en conversación con Jenny, así que estamos por aquí para ustedes. Ya mismo vamos a decirle quiénes son los que hacen posible nuestro programa sobre todas las cosas. Vamos a comenzar con la parte musical a las 9:04 de los hispanos cuando cantaron y grabaron Así es mi tierra. Buen día, 9:04. Buen día, Puerto Rico.
3: Te saludo ya.

0: Bueno, por aquí estamos ya a las 9:09. Buen día, Puerto Rico, a través de Radio Sol 1090, el Coco Marrero contigo, Jenny García. Así que aquí estamos para ti, para usted, en esta preciosa y maravillosa mañana, ya de un miércoles 26 de agosto 2026.
1: Y saludamos a Ángel Cancel en Sabana Grande. Saludos, un abrazo grande para ti. Sabes que te apreciamos un montón. También el negro llamó. Y un saludo para usted. Y también saludo a Mirta, Inés, Alex y toda su familia. También Goyita, me complace también saludarla. Un abrazo. Me alegro saber que está mejorando en salud.
0: Qué bueno.
1: Y que Dios me la bendiga siempre. Y el negro vuelve y llama y saluda para Lucy y todos los de la emisora y todos los que llaman aquí.
0: Bueno, saludos. Seguro, saludo para don Miguel Cruz, seguro que ya nos está escuchando, está en sintonía en Cabo Rojo. Gracias por los saludos a Jenny Acoco, gracias por seguirnos. Mañana no estoy allá en la colega WPRA, sabe que este fin de mes, ya mañana jueves y viernes, no estaré, si Dios lo permite, la próxima semana para, si no me equivoco, el 3 de septiembre. Saludos por aquí también para Eva Costa, Palermo, Cabo Rojo, excelente día, nos envía bendiciones y saludos por aquí para Jenny Familia, a través de nuestro mensajito de Tu Mañana Musical. Saludo por acá también para el amigo Rafi Marrero, Mayagüez, si es Marrero, saludo tiene que ser bueno, ¿verdad? Así que Eva Costa ya pegadita ahí, disfrutando de nuestro programa, de don Miguel Cruz de igual manera. Gracias a todos a través de la línea 787-892-9090. Te puedes comunicar nuevamente para que envíen los saludos con mucho, mucho cariño. Y llegamos a ustedes, gracias, grande a nuestros auspiciadores. 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
1: Y gracias.

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0: Muy bueno.
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1: 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Ellos están ahí conectados, sintonizados, no se lo pierden, todos los miércoles.
0: Qué bueno, ya saludo para ellos.
1: Desde antes de eso, ya 10 o 15 minutos, ya tienen buscando el radio ahí para
0: sí.
1: Conectarlo. 9:15, recuerda que los servicios musicales de la Morena del Swing, para aniversario, cumpleaños, serenata, esa sorpresa, ese ser querido en todo momento, llegándole con su guagua de sonido móvil, ahí te le da la sorpresa, también para grupo completo, usted se comunica al 787-593-5838 con la gran Morena del Swing. A las 9:16, 9:16. 9-16, nuevamente el 892-9090, 787, disponible para que se comunique, envíe los saludos cariñosos. ¿Cómo estás? ¿Cómo te encuentras? Deseamos que estés bien, hazte sentir bien y desde luego comunícate para que converses con nosotros. Vamos a escuchar recordando a Johnny Albino de Rafael Hernández cuando cantó y grabó Lamento Borincano. 9-16, buen día.

0: Esto es tu mañana musical para llevar el saludo a todos y cada uno que están en sintonía a través de esta onda radial 1090 AM en San Germán, Radio Sol, el cual nosotros nos sentimos orgullosos de compartir contigo, con usted y usted. Claro.
1: Sí, bien importante, y gracias a Dios ya por el octavo mes. Sí. Ya la próxima semana, ya comenzamos el mes de septiembre, el mes número 9.
0: Ya me huele el trinque.
1: Sí, aquí siempre se huele, pero ahora huele pan.
0: Ave María, Rubén está conmigo.
1: Ya esos pastelitos,
0: Rubén,
1: están por ahí hirviendo.
0: Nos vamos a parrandear, pero para todos lados. Seguro que sí.
1: Pero tienes que decirlo, que vamos rápido para donde sea.
0: Sí.
1: Seguro, ya me huele a pastelito,
0: el mojábana. Y que lo voy a decir desde ahora,
1: ¿cómo sin voy? Sí. Vamos.
0: Con o sin pitorro. Rubén y yo decimos constante y sonante.
1: Sí. Es la cosa.
0: Ave María, qué rico, sí.
1: Bueno, seguimos contigo a las 9:21. Saludos para el amigo Andrés Rivera y Alicia desde Río Piedras, conectados ya, sintonizados, así que de calladito por ahí en la esquinita con su radiecito, están laborando allá en el área metropolitana. Así que saluditos para ellos, Andrés Rivera y Alicia, siempre están ahí siguiéndonos, y le hacemos saber que mañana, jueves y viernes, ya saben que no estoy allá en la colega WPRA en Borinquen Canta. Así que será para la otra semana, si Dios lo permite. Tengo entendido que para la otra semana viene siendo el jueves 3. Si es así, seguro. Así que vamos a ver cómo nos va. 9:22 la mañana de hoy. Seguimos agradeciéndole por aquí a nuestros auspiciadores. 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De lo contrario, ya tú sabes que para cualquier otra cotización puede cambiar el precio de el material, así que no pierda la oportunidad. 9:24 en la mañana de hoy, así que seguimos aquí en tu mañana musical. 892-9090, ahí tienes para que te comuniquen. 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
0: Y bueno, ¿qué es?
1: Sí.
0: Y tenemos por aquí saludos para la señora Ruiz, que ya cumplió sus 85 y todavía sigue celebrando. Un abrazo para usted.
1: Felicidades.
0: Ella saluda por aquí a todos y cada uno de nosotros. Y un abrazo para usted. Y más adelante, si encuentro el disco, se lo compro, claro que sí. Tenemos por aquí la señora Casiano de Minilla San Germán, saluda a Rubén, a Lucy y a todos los de aquí de la emisora. Y Cruz Crespo, mucha salud para usted y saluda a Minerva, a Gael, a Naldo, a Floqui y también a Cruz y toda la familia de Cruz Crespo. Un abrazo y que siga mejorando usted. Okay.
1: Sí, Cruz Crespo llama de Rincón, de allá de Atalaya, barrio de Atalaya, sector La Galleta. Así que conectado, que sepa que mañana no estoy allá, seguro.
0: Sí,
1: eso
0: sí
1: es importante. Así que los que también se comunican allá cada mañana, entre jueves y viernes a las 5 de la madrugada, WPRA la colega de Borín, que encanta nuestro programa. Así que mañana ya saben que fin de mes no estoy por allí.
0: Y quiero decirle que todas las llamadas que se me caen es porque no tiene paciencia un poquito,
1: porque de
0: esperar
1: de nuevo,
0: a que yo termine con una para coger otra. Pero un abrazo desde acá a todo el que llamó.
1: Y trata de nuevo, desde luego que sí. Ahora mismo cuando yo digo la línea disponible 787-892-9090, y es que usted tiene que marcar inmediatamente para que entre rápidamente. Si luego entra otra llamada, pues usted se mantiene ahí porque le está timbrando, porque aquí nos indica que hay otra llamada en turno. Así que no se desespere, que hay tiempo para todo. Hasta las 11 de la mañana estamos por aquí contigo. 9:27 minutos ya en la mañana de hoy. 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Bien importante, sobre todas las cosas, estar ya en el listado.
0: El saludo para el indio en el barrio Guaitao de Guánica, Un saludo para usted. Más adelante buscaremos si tengo ese número para complacerle también. Y seguimos nosotros en Tu Mañana Musical complaciendo peticiones.
1: O sea, que no lo tenemos Guánica, Rincón, Mayagüez, sí. San Germán.
0: Sí.
1: Y todos
0: sí.
1: esos pueblos por ahí, Cabo Rojo.
0: Si no lo tengo aquí, pues lo busco para otra ocasión y hacemos lo posible por complacerle. ¿Ok?
1: Bueno, seguro, seguimos contigo a las 9:30 ya en la mañana de hoy. Gracias a todos los auspiciadores. Recuerde que ya el programa semanalmente trae el listado musical que se va a llevar a cabo en estas 2 horas, escogido ya con este servidor durante unos días anteriores. Cualquier tema musical que a usted le guste, usted se lo informa a Jenny o a este servidor, y luego si lo tenemos para la próxima semana, se lo incluimos si lo tenemos en el repertorio de nuestro directorio musical allá cuando hacemos el escogido.
0: Eso es así. 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
1: Desde luego que sí, claro. La pasas bien, y más sobre todas las cosas, es bien importante. 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Así que puedes llegar, unirte con todo el comité organizador, participar de todo lo que va a haber allí en el evento. Así que te invita el comité organizador. Gracias al amigo Carlos Vázquez también por la información y por la invitación a nuestro grupo Motociclista Unido de Mayagüez Incorporado, que ya estamos coordinados para el domingo, si Dios lo permite, salir un ratito, ir por allí a cooperar y compartir un ratito. 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Bien importante, sobre todas las cosas. Así que en esa estamos. 9:33 en la mañana de hoy. Así es que seguimos por aquí para ti, para usted, a través de la línea 892-9090. Te puedes comunicar. Vamos a la música nuevamente y vamos a escuchar, recordando a Tony Croato cuando cantó y grabó a El Eco del Carretero. 9:34. Buen día.

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4: Seguro que sí, que seguimos en tu mañana musical y el saludo va para Goyita, que cumplió años.
5: Oye, qué calladita, ¿eh?
4: Y muchas felicidades. Seguro. Para ti. Y ahora digo yo, ella es mi nena, entonces.
5: Sí, ¿ah? Goyita, saludos. Muchas felicidades.
4: Dios te bendiga, mija. Sí. Y muchas felicidades y que sigas en salud. Y también vamos a saludar a nuestra amiga también, Ramonita Rivera, de aquí de San Germán, de la 119. Y su esposo Eugenio Morales, y ella saluda a Lucia, a Rubén, a Jessica y a todos y cada uno de nosotros. Muchas gracias, Ramonita Rivera, y que siga en salud usted también.
5: Qué bueno, nuestros saludos también para ella y muchas felicidades también a los que están de cumpleaños. Así que esperamos que la pasen muy bien. 9:40, 20 minutos en la ya mañana de hoy. Y de igual manera que usted se comunica con nosotros, le envía saludos a todo ese público, ¿verdad?, de la audiencia de Radio Sol. También cuando esté en otro y usted también se comunica, acuérdese de Jenny Coco.
4: Pues sí, lo hace, claro. Saludos para
5: seguro,
4: todos.
5: Seguro, siempre hay alguien en la calle. Sí. Estaban saludando por allá, en tal lado, en tal sitio, en tal emisora. Ah, qué bueno, seguro. Sí. Eso es oyente nuestro.
4: Son
5: también.
4: Son tan buenas las personas que cada vez que me saludan, y yo creo que a Rubén le pasa lo mismo, sí, que te dice, ay, saludos, ¿cómo tú estás tanto tiempo sin verte? Y tú la mente dice, Dios mío, ¿quién será? Mira. Sí, nos pasa. Y por eso Rubén me pone esa carita así, porque es verdad. Y nosotros, ¿cómo tú estás?
5: Me alegra verte.
4: Dios mío, me alegra verte. Y pensando, Dios mío, Señor, perdóname, pero no recuerdo el nombre de esta persona. Pero nada, nos pasa, gente, nos pasa.
5: Y a veces le decimos, ¿dónde fue que nos vimos la última vez? Para que me va a tirarle.
4: Y muchas veces es que nos ven en una tarima o nos ven en un show.
5: Es una actividad.
4: Una actividad, ellos nos reconocen, pero nosotros, ante una multitud, pues no podemos reconocer a uno, cada uno.
5: A y menos que sean los que constantemente ven a uno, que ya uno conoce sus nombres. Sí, allí está fulano, sutano.
4: Un poquito difícil.
5: Sí, Sí, eso pasa mucho.
4: Pero Dios me los bendiga a todos. Yo
5: seguro
4: soy
5: que
4: igual
5: sí.
4: Con todos.
5: Bueno, 9:41, la mayor parte de las parroquias están llevando a cabo sus novenas. Uh-huh. Y ya este próximo domingo 30, la Basílica Santuario de Nuestra Señora de la Monserrate en Hormigueros lleva a cabo su novena a la Virgen la Monserrate, patrona de la diócesis de Mayagüez y de Hormigueros. Así que el domingo 30 tendrán temprano en la madrugada el repique de campanas y la diana a las 5 de la madrugada.
4: Qué lindo.
5: Eso es lindo. Nosotros fuimos partícipes de eso en una ocasión. Cuando estábamos por ahí cerca, escuchábamos eso, ¿verdad? Así que desde ahí en adelante, de este domingo 30 de agosto, eso se extiende hasta el lunes 7 de septiembre, que prácticamente culmina la novena, pero el día oficial del cierre va a ser el martes 8. Así que ya después de ese día, del domingo 30 en adelante, que se lleva a cabo el repique de campanas y la diana, todos los días de la novena tendrán una procesión con la imagen de la Virgen de la Monserrate por los alrededores de la Basílica. Así que eso se va a llevar a cabo desde ahí y durante todos esos días, como ya le dije, hasta el lunes 7 de septiembre como tal. Entonces, el cierre oficial, la solemnidad de la Virgen de la Monserrate va a ser el martes 8 de septiembre y ahí nuevamente a las 5 a.m. va el repique de campanas y la diana, y ese mismo día será un día de misas todo el día. Habrá misa a las 6 de la mañana, a las 8 de la mañana, el día 8 de septiembre, martes, téngalo en cuenta. A las 10:30 hay una misa pontifical y procesión. Luego continúa misa a la 1, a las 4 y a las 7 de la noche. Así que ahí culmina todo. Así que estén todos pendientes para que asistan a esa novena de la Virgen de la Monserrate.
4: Enhorabuena.
5: Seguro que sí. También cosa, el rincón están llevando la novena también de la Virgen de Santa Rosa de Lima. Creo que es el sexto día, hoy sí. Miércoles, lo vi por ahí. Así que también hoy, después de la misa, hay música en vivo en la plaza pública.
4: Ah, qué bueno.
5: Sí, está el grupo, creo que Canto Alegre, algo así, vi por ahí.
4: Sí,
5: en
4: bueno.
5: Vivo. Eso hoy en la parroquia Santa Rosa de Lima, en el pueblo de Rincón. Míralo por aquí.
4: Sí.
5: Yo hablándote de eso y mira cómo sale.
4: Sí,
5: así
4: sí.
5: Que para hoy. Empezó desde el 29 de agosto y se extiende también hasta septiembre en Rincón.
4: Sí.
5: Así que puede participar en cualquiera de esas parroquias que están llevando a cabo esas novenas.
4: Actividades
5: Seguro.
4: Religiosas.
5: Es bien importante acercarse a Dios y a las actividades de las iglesias.
4: De algo tenemos que pegarnos, porque déjame decirte, voy a hacer este comentario. Luma todavía no termina de ubicarse y cada vez más aumentos, más problemas, y los bajones y las subidas de voltaje son peores cada vez. Ya yo estoy histérica y ahora no sabía que había que ir llevar un papel de un perito
5: certificando
4: para la querella, porque después de una octava llamada, y llamadas que cuando tú llamas, ya la que hiciste dos días anterior ya la borraron,
5: ya está cerrada.
4: Entonces todos tienen, me imagino, que el mismo conocimiento para dar a ese cliente. Pues no, ya la novena llamada, uno de esos teller que está allí fue quien da la información que tiene que ser por un perito, el papel que el perito te da, para que entonces esa querella sea válida.
5: Y hay que llevarla a la agencia principal.
4: Y hay que llevarla a la agencia pertinente.
5: Para que asignen el personal de Luma.
4: Pero con contra, si, ¿por qué la primera vez que uno llama no te dan toda
5: la
4: información
5: cosa.
4: Correcta? No espere a la novena llamada para decirte, no, ya eso aquí no está,
5: casi
4: aparece.
5: Al mes.
4: Esto está borrado.
5: Sí.
4: No, sí que, pero, y entonces la persona que llama tiene un listado desde el primer día hasta ese último día que está llamando, dando la información, dando la misma información, no aparece aquí nada, esto está borrado. Pues claro, si no tienen una información correcta para el cliente.
5: Es la cosa.
4: Aquí yo me parezco, y yo me pongo yo, por no poner a más nadie, yo parezco asume ya, porque sí. Tengo que estar pagándole la pensión a otro pensionado que trabajó, hizo su vida, pues yo que tengo tan, que Dios me cuide y me acompañe, que por lo que me quede de salud y en vida, tampoco que cojo de seguro social, también
5: mantener
4: tengo que invertirlo, mantenerlo a otra persona que se ganó miles de dólares en su época y que su pensión es sumamente más grande que los 700
5: por los
4: pesos
5: favor
4: que
5: del
4: cojo.
5: Gobierno hoy día.
4: No, esto
5: qué
4: está
5: barbaridad.
4: Bárbaro. Y Luma, bien, gracias.
5: Sí. Y como está el que no ve, que dice que está todo bien.
4: Entonces,
5: pero allá
4: los
5: ellos,
4: partidos son los que tienen el país así, sí. Después dicen, ay, qué bueno sí. Trabajan. Pero ¿cómo es eso?
5: Aquí hace falta Bukele.
4: Chacho, no.
5: Para que arregle.
4: Aquí lo que hace falta es uno bien grande, como hizo en otro país, sí, a ver si el gas
5: es
4: pela.
5: La cosa, seguro que sí.
4: No lo estoy pidiendo, pero si sucede, que Dios sea el que diga.
5: Es la cosa, algo tiene que venir para que ayudarle y cambiar este mundo.
4: Las cosas tienen que cambiar.
5: Vamos a ver qué pasa. 9:47 en la mañana de hoy, seguimos contigo, 892-9090. Tienes para que te comunique, así para que envíen los saludos cariñosos y siempre agradeciendo a todos nuestros auspiciadores. 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Y te vamos a decir los numeritos de anoche de la lotería electrónica. Tenemos por aquí que el pegador de anoche lo fue el 92, el pega 2, así como también el pega 3 lo fue el 162, pega 4 de anoche el 8694. Así que ahí tiene los numeritos de anoche, 92 pega 2, 162 en el pega 3 y el 8694 en el pega 2. 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Así que pendiente por ahí a los sorteos. 11 para las 10, 11 minutos para las 10. Y hablando de la novena de la Virgen de la Monserrate en Hormiguero, vamos a escuchar a Lalo Madera, cantante y compositor, cuando cantó y grabó para la Virgen Monserrate, Cinco Pueblos Tiene. Buen día.

0: Bueno, por aquí estamos, 9:55, 5 minutitos completan, óyeme, ya a las 10 de la mañana, seguimos contigo hasta las 11, cada miércoles de 9 a 11, tu mañana musical, a través de Radio Sol 1090, San Germán, Mayagüez, cubriendo el suroeste de Puerto Rico, línea disponible 787-892-9090, y tienes para comunicarte, para que envíes los saludos, como de costumbre, cariñosamente, y desde luego esperamos que estés muy bien. Sigue oficialmente el Pacífico revolcándose, tratando ¿verdad?, los fenómenos atmosféricos de salir hacia afuera, así que se acaba de formar la tormenta tropical Julio. Así que Julio ya pasó el mes, pero ahora Julio está revolcándose, pues, por ahí. Hay otra que ya está rumbo arriba, por otro lado, por allá, y así sucesivamente.
1: Pues vamos a señalarle a Julio que la ubicación es allá en...
0: En los embalses.
1: Sí, allá, para allá.
0: Que hace falta.
1: Sí. Trujillo así que hace alto, falta. Trujillo alto que seguro. Caiga allá donde allá, necesita donde necesitan todos el agua. Embalses,
0: seguro okay. Que sí.
1: Julio, ya está
0: así advertido. Que Julio está advertido, la que va por ahí para arriba, si deja su poquito de agua para después de este fin de semana, para la próxima semana, que sea para allá lo suficiente. Sí. Y se dice que posiblemente la próxima tormenta, si es que se forma otra, que están prediciendo, eso no es que está, se va a llamar Dolly.
1: Dolly.
0: Dolly, pero no tiene que ver nada con la reciente cantante que falleció, que se llama Dolly, así que queda fuera la salvación. Así que eso es lo que hay en cuanto a los sistemas atmosféricos. 4 minutos completan las 10 de la mañana, así es que seguimos contigo, Andrés Rivera y Alicia, disfrutando, pasándola bien allá en el área metropolitana. Así que gracias por sintonizarnos. Recuerda que mañana no estaré allá en la colega WPRA en el programa Borín que Encanta, posiblemente la otra semana de arriba para el 3 de septiembre. Esperamos que así sea. Seguimos por aquí, vamos a saludar a doña Aida Rosado, que está en sintonía Mayagüez, así que para ella nuestro saludo y gracias siempre que nos escucha también aquí allá y nos llama de igual manera, así que saluditos para ella y toda su querida familia, igual siempre que envía los saludos a toda la familia de Jenny y este servidor.
1: Seguro, ¿verdad? Aida Rosado saluda a su hijo José Carmelo, también saluda a Gina y a Kevin y a Jesse Willow, y saludos para ti, Aida Rosado, un abrazo. También tenemos a nuestra querida, como todas, Adelaida Mato.
0: Ah, okay.
1: Que acaba de llegar de su cita de seguimiento del doctor y estaba histérica por llegar para poder llamarnos. Gracias, Adelaida.
0: Llegó
1: un abrazo para ti y mucha salud siempre. Bendiciones.
0: Qué bien, saludo y gracias por estar ahí. Siempre seguidora de nuestro programa
1: por
0: muchos años, Adelaida Mato, tanto ella, aquí como ayer.
1: Le saludamos seguro. A ella y a su familia.
0: 2 minutos completan ya las 10 de la mañana. 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Estamos contigo hasta las 11 de la mañana, cada miércoles desde las 9 de la mañana. Gracias a nuestros auspiciadores, a ellos les debemos estar aquí cada miércoles. 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Bien, punto, en nuestra Isla del Encanto, seguimos contigo hasta las 11 de la mañana.
1: El señor Misael de Adostuna, Cabo Rojo, saludos para usted, saluda a Corino, a Rogelio, Ever, también saluda a Jenny. Y también siempre con su chistecito, que hace un agujero en la calle.
0: Pues, vendiendo agujas.
1: Es la cosa, correcto. A mí se me había olvidado, de verdad. Y gracias, Misael, siempre por sus chistecitos. Muy bien.
0: 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Y recuerde que si no hacen negocio, hacen amistad, seguro que sí. 10:02 la mañana de hoy. ¿Tienes problemas con tu techo residencial, comercial o industrial? 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
1: Y tenemos la señora Eva Negrón, que las energías de ella, Dios la bendiga. Ella la transmite porque de verdad que es enérgica. Dios la bendiga, Eva, por su, ese cariño para nosotros. Y también vamos a saludar, ella es de Yauco. Daisy dice que está seca, Coco.
0: Está seca la Mapri.
1: Daisy Milagro está sentadita cogiendo fresquito. Saludos para ustedes y un abrazo, y me alegra mucho que está activa.
0: Seguro. Milagro.
1: Que
0: para
1: se la
0: salud,
1: pase bien. Y Daisy, con calma, que
0: estamos cosas y no hemos desayunado. Hoy necesitamos más que darnos algo.
1: Ay,
0: sí, si llega, solicitamos bebedores de café, el único requisito es traer pan. A Mallorquín.
1: Hablando
0: y si
1: de,
0: viene con mantequilla y algo adentro,
1: mejor. A saludar a Papo Negrón, y a Papo Negrón lo voy a invitar un día que venga aquí,
0: Papo,
1: con su guitarra, porque él canta y tiene su guitarra y toca guitarra.
0: Sí.
1: Muy lindo. Cuando guste llegar aquí con tu guitarra y hacernos a capela aquí,
0: seguro
1: con su
0: sí.
1: guitarra, pueden confianza llegar. Y no solamente Papo Negrón, todo aquel que quiera llegar, nos trae su musiquita y nosotros aquí disfrutamos. Sábado Grande, te estamos esperando todavía.
0: Aguajero.
1: Te estamos esperando. Oye, ¿cómo tienes? Te digo, Coco.
0: Aguajero.
1: Te lo está.
0: Bueno, 10 con 6 minutos, seguimos contigo. 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
1: super contento.
0: Musical.
1: Seguro. Con esas atenciones cuando llegamos allí, ah,
0: muy lindo,
1: seguro,
0: muy
1: esa buena fritura. Allí está Nancy también para servirle.
0: Saludos
1: en
0: para
1: la fritura.
0: Todos.
1: Mira, desde Tampa, saluditos desde Tampa para ti, para Jenny, Edwin Irizarry y su señora.
0: Ah,
1: desde Tampa, ¿te
0: qué
1: acuerdas
0: bueno,
1: de Edwin,
0: sí,
1: el hombre de los
0: sí.
1: dulces, nuestro pan y amigo?
0: Qué era. Bueno.
1: Ahí está, nos
0: saludos
1: había enviado unos
0: ustedes.
1: Saludos hace un tiempo atrás, el día 14, pero pues yo no sabía porque no decía el nombre hace un tiempo
0: para
1: atrás.
0: Ustedes,
1: pero
0: sí.
1: Ahora sí, me puso desde Tampa, saluditos, me escribió por aquí. Edwin Irizarry y la señora, así que para ellos allá un saludito, están conectados, sintonizados a través de radiosol.com 1090.
0: Y recuerda
1: seguro.
0: Que la pasada semana también nos llamó Jonathan de Oklahoma.
1: Sí.
0: Eso también es divino, escuchan que sí nos escuchan y de Florida.
1: Qué bueno, Andrés Rivera y Alicia desde Río Piedra, pues están
0: exacto.
1: Conectados, gozando ahí en la esquinita, como siempre. Pues para ellos a las 10:08, como le encanta la música de Jenny García, vamos a cantar, a ponerle por ahí, a incluirle el numerito, te traigo el sabor. ¿Y de dónde? De campo adentro.
0: Muy bien.

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4: Bueno, seguimos por aquí a las 10:14 minutos. Nuevamente disponible la línea 787-892-9090. Ahí tienes para que te comunique. Envíe tus saludos cariñosos y gracias a los que se han comunicado por ahí, ¿verdad? Y han enviado los saludos. Se comunicó Hilda, ¿fue?
5: Hilda de Hormiguero, saludos para ti y saludos también a Milagros. Un abrazo para ustedes.
4: Seguro, tenemos Hormiguero, Cabo Rojo, Yauco, Guánica, Mayagüez, Rincón y por ahí Yauco. Así que estamos conectados a nivel de todo el oeste de Puerto Rico. Y usted y tú también puede hacer lo mismo. 787-892-9090. Aquí estamos hasta las 11 de la mañana, 10:15. Te recordamos por aquí que el comité organizador de Vanessa González Valentín te invita a un gran carnaval de softball y pasadía familiar este próximo domingo 30 desde las 9 de la mañana en las facilidades del Parque del Barrio Guanábano de Aguada, donde habrá venta de comida, bebidas, sorteos y mucho más, todo a beneficio de Vanessa González Valentín. Gran carnaval de softball y pasadía familiar. También puedes enviar a través de la ATH móvil, debo decir la ATH móvil, Profondos Vanessa González. Lo dirige ahí, Profondo Vanessa González, a través de ATH móvil. Y si visitas cualquier sucursal del Banco Popular, puedes hacerlo a la cuenta número dirigiéndolo Vanessa Profondo Vanessa González Valentín, número de cuenta 0866-066-54. Así que recuerde que es mejor dar que tener que recibir. Dios bendice al dador voluntario. Gracias al comité organizador, al amigo Carlos Vázquez, a todos por hacernos llegar la información y de igual manera la invitación a nuestro grupo Motociclistas Unidos de Mayagüez Incorporado, que estaremos ya, estamos coordinados para el domingo, si Dios lo permite, llegar por allí y llevar una donación, de igual manera como siempre lo hacemos, compartir con el público un rato ese día. Deseando que la salud de Vanessa sea una de las mejores y que pronto pueda quedar sana y salva. 10:16 en la mañana de hoy, 10:16. 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Y ahí estamos para que, ¿verdad?, te comuniques de inmediatamente y le haces saber que lo escuchaste. Ah, ¿con quién? Aquí con Jenny Coco en Radio Sol 1090. Y recuerda que mañana, si Dios lo permite, este fin de semana, jueves y viernes, pues no estoy en la colega WPRA. Así que pendiente para el comienzo de mes de septiembre. Y septiembre es largo para nosotros aquí, miércoles, sí. Trae cinco miércoles. Bien, salen bueno. Bien los auspiciadores que están con nosotros,
5: bueno,
4: se llevan una ñapita.
5: Cinco parrandas quiero que me traiga la gente, claro. No tanto por cinco, pero por dos o tres. Si sí, Rubén le gusta el café, ¿verdad?
4: Seguro.
5: Una tacita de vez en cuando.
4: Eso sí, seguro. Sí, ya yo lo dije, se solicita tomadores de café, lo importante es que traiga el pan o cualquier otra cosita, el requisito.
5: Pero piensa tú que venga con un pan solo y que entonces el café no lo tengas. Está difícil.
4: No, por eso lo digo.
5: Ah,
4: que venga acompañado con algo.
5: Dice Rubén que venga acompañado.
4: Seguro, eso
5: es
4: importante.
5: Bendito, gente, lo que hacemos es con bromas con ustedes, porque no estamos pidiendo nada, son bromas.
4: Eso es charlando.
5: Digo, eso es en tiempo de Navidad, si usted quiere traer lechón asado, eso Rubén no le va a estar malo. Y tampoco tiene que ser entero, ¿verdad? La
4: bandejita, seguro, puede ser del pernil cualquiera.
5: Exacto.
4: De él, delantero o trasero.
5: Sí.
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5: sí,
4: afuera.
5: Está apretando el estómago tuyo.
4: No hay ni un juguito, no hay ni un juguito. Ese nos hizo tarde.
5: Ay,
4: y pues el desayuno fue poquito.
5: No, nos cogió un tapón bien feito, no, fíjate. Llegamos a tiempo, pero allá abajo en la escuela de Rincón, en Calvache, por allí, hoy se apretó.
4: Sí, que para venir para acá hay que salir antes de las 7.
5: Sí.
4: Sí, ya menos 10, menos cuarto, menos 10, por ahí, que ya a las 7 y pico tú vengas por la número 2 y te da, puedes parar en cualquier otro lado. Pero nada, seguimos, ya falta menos para finalizar, 10:20.
5: Sí, sí.
4: Vamos a escuchar a la Corporación Latina. Solo yo he vivido como he podido, vamos allá como se pueda para escuchar ese temita musical y retornamos con los auspiciadores.

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4: Bueno, seguimos por aquí contigo, las 10 con 26 minutos ya en la mañana de hoy, así que adelante, arriba, como siempre decimos, con más fuerza que nunca. Buen día para todos los que siguen ahí pegaditos, disfrutando de nuestro programa. A través de la línea 787-892-9090 te puedes comunicar tu mañana musical con Jenny García y el Coco Marrero, así pasándola bien como cada miércoles.
5: Y el saludo para mi prima Melina, también para Pura, y saludos para toda la familia Laracuente García, los Vega Laracuente, por todos lados. Saludos para ustedes.
4: Así que usted también se puede comunicar 892-9090, línea disponible 787. Todavía está a tiempo para que envíen los saluditos cariñosos. Llegamos a ustedes gracias siempre a nuestros auspiciadores. 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Ahí está la línea 892-9090 con Jenny. Así que usted también se puede comunicar. Te mantiene en la espera que te vamos a atender de igual manera. 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Saluditos para ellos que están ahí conectados, gozando. Ay, bien, está pendiente, no le eché más aire de la cuenta. Ah, bien bueno. 10:29 minutos en la mañana de hoy. 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
5: Y vamos a saludar al gran trovador Don Luis Ruiz de aquí de San Germán.
4: Don Luis.
5: Y saluda al Coco Marrero, porque saluda. En Estados Unidos sí, creo que hay un locutor llamado el Coco, sí. También, y creía que era el Coco que él conoció en Estados Unidos.
4: No,
5: pero de todas maneras,
4: en Estados Unidos, y creo que en República Dominicana también, hay un Coco, sí. También, sí. Somos famosos.
5: Sí, saludos para usted.
4: Por los Cocos.
5: Y él está, Don Luis, está en salud, gracias a Dios.
4: Qué bueno, nos alegra saber de Don Luis, sí. Luis Ruiz.
5: Luis Ruiz, trovador.
4: Sí, trovador, sí. Qué bueno. Yo tengo música de él de hace tiempo, me parece, Don Luis Ruiz, sí, tengo algo
5: Luis
4: por
5: Ángel
4: allí.
5: Ángel Ruiz.
4: Sí, yo sí. Me parece que él es una... Tengo más de un CD que en una ocasión me hizo llegar. Tengo que verificar por allí, sí. A ver si hay algo del seguro. 10:31 minutos en la mañana de hoy, 10:31. 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Y si no, llega hasta allí y comparte con ellos. Si no hacen negocio, hacen amistad. 9:32 minutos la mañana de hoy, 9:32. 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
5: Y vamos a saludar al señor Alfredo Jusino, conocido por Chivita, vecino de Don Luis Ángel Ruiz, que le da un abrazo.
4: Qué bueno.
5: Su vecino y su esposa Elsa Jusino son de Pueblo Nuevo de aquí de San Germán, y saludos para ustedes.
4: Qué bueno, gracias, saludos y gracias por sintonizarnos y estar pegadito ahí. Todavía tienen la oportunidad nuevamente del 892-9090. Está en conversación con Jenny, puedes llamar, te mantiene en línea que te vamos a atender. Bien importante, nos alegra saber que seas parte de la audiencia de nuestro programa Tu Mañana Musical con Jenny García, el Coco Marrero cada miércoles de 9 a 11. Y los auspiciadores, gracias por este respaldo. Ya en 8 meses, ya vamos para 9 ahora en este próximo mes. Con el favor de Dios, tenemos buenas ofertas, tenemos espacio para negocios, para que participe. Y este mes de septiembre viene con 5 miércoles. Así que los que ya están con nosotros, con la oferta que obtuvieron al comenzar el programa, siguen con la misma oferta. Y los que quieran entrar, también le vamos a hacer una oferta de mes de septiembre en adelante, para que llegue hasta Navidades con nosotros. Así que le agradecemos grandemente. 10:34 minutos en la mañana de hoy. ¿Sabes qué? 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
5: Y se une a los saludos, y la vamos a saludar con mucho cariño, uh-huh, a Petra Ruiz, conocida por María. Petra nos sigue por años, desde que estábamos en los programas, o sea, de venta.
4: Podemos decir Petra María.
5: Petra María, o María Petra, como sea, sí. Pero ella es hermana del señor Luis Ángel Ruiz.
4: Ah.
5: Y esto me indica que pues ellos vivían cerca y él se fue para Pueblo Nuevo. Entonces Petra, uh-huh, nos sigue por año, porque ella, qué bueno, dice, cuidado que yo lo sigo a ustedes, pero lo que pasa es que yo no llamo. Pero Petra, bueno, un abrazo, bueno, para usted, y qué bueno saber, sí, que sí, es de nuestra generación atrás y nos sigue todavía.
4: Qué bueno.
5: Y gracias nuevamente y bienvenida a la familia. Ella es de la TEA de aquí de San Germán.
4: Qué bueno, mucha gente de San Germán. Nos alegra mucho saber que nos sigue y nos hace señales para saber que está ahí.
5: Seguro que sí. 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
4: Excelente, tremendo, seguro. De jueves en adelante, pásala bien, y los domingos musicalmente,
5: y
4: seguro.
5: Y extiendo el saludo para el señor Luis Ortiz de Sábana Grande, su uh-huh, esposa Camelia, papá de Luisito, percusionista,
4: gran
5: y toda la familia Ortiz, uh-huh, saludos allá en Sábana Grande.
4: 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Si usted desea vender independientemente con nuestro programa, también lo puede hacer, pero tiene un costo, porque este está pagando seguro, así que no es que es de gratis, pero sí llega el mensaje, de eso se lo aseguro yo. Además de que pues hay programas para eso, en muchos lugares usted puede aprovechar la oportunidad. Nosotros somos, fuimos partícipes del programa Tu Domingo de Compra y Venta, uno de los que más vendió por 20 años, el más que vendía en la colega WPREA todos los domingos entre 10 a 11 de la mañana o 9 y 30 a 11, y lo tuvimos por 20 años. Después nos decidimos irnos a la parte musical en distinto horario y otras emisoras, y echamos el compriventa a un lado porque era gratuitamente, lo pagaba el auspiciador del programa.
5: Allí se vendieron edificios,
4: casas y de todo, pero entonces teníamos nosotros que, por medio del auspicio del comercio, pagar el programa.
5: Pero en las ventas
4: fueron muy pocos que vendieron a través de nosotros, que nos obsequiaron algo para el programa, seguro, hay que decirlo, pero no fueron muchos. Pero aquí, si usted lo desea, le podemos pasar cualquier propiedad que usted interese vender exclusivamente en este horario por 2 horas, y le tenemos un costo, y usted puede hacer ¿verdad? La petición, y nosotros le tomamos la información, y cada miércoles sale esa promoción de la venta de la propiedad, de lo que usted quiera vender. Una vez lo venda, pues ya no tiene que anunciarlo, seguro. Pero sí va a tener resultado, porque es exclusivamente lo suyo nada más. Como estamos ahora pasando este equipo de cafetería. Y le agradecemos a la persona que nos hizo llegar la información. Ya le habíamos pasado la voz, ya vendió unos equipos y le queda esto que estamos anunciando hoy. Así que demostrado que da resultado. 10:40, 20 minutos, completan las 11. Vamos a disfrutar del patacón pisado con Johnny Ventura. Vamos para allá a gozar el merenguito. Buen día.
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3: Bueno, por aquí estamos ya a las 10:48, 12 minutitos lleven, completan ya las 11 de la mañana. Buen día, Puerto Rico. Gracias a todos los que siguen por ahí pegaditos. Todavía te puedes comunicar a través de la línea 787-892-9090. Así que agradeciendo siempre a nuestros auspiciadores, gracias a ellos, ¿verdad?, lo que hacen posible para nosotros estar por aquí para ustedes cada miércoles entre 9 de la mañana a 11 de la mañana, ya por este octavo mes del 2026, ya próximamente para el mes número 9, ahora en septiembre, que viene por ahí con 5 miércoles.
4: Bien bueno.
3: Seguro. Y de ahí rumbo a la Navidad de nuestro Puerto Rico, porque viene Navidad en septiembre.
4: Sí, hay que traerle
3: música navideña por ahí ya.
4: Seguro. Seguimos, ¿sí?, la Navidad desde septiembre.
3: Sí, Navidad en septiembre, Christmas en July y Navidad en septiembre y ya de ahí en adelante las Navidades.
4: Y siempre han sido las más largas.
3: Las más largas, seguro que sí. Así que ya la semana próxima la música variada entre regular y navideño.
4: Solamente el puertorriqueño en Nueva York es que las extiende, que todavía a veces que hasta febrero casi tiene las cosas puestas, pero el americano es el día de Navidad nada más.
3: No, aquí las dejan de un año para otro. La dejan desconectar y después conectan otra vez las bombillas, el árbol lo sacuden.
4: Sí. El puertorriqueño en Estados Unidos lo extiende.
3: Y si se le pegan telas de araña a las dejas porque dicen que eso es adorno.
4: Ah, sí.
3: Sí, sí.
4: Claro.
3: Bueno, 10:49, 11 minutitos completan ya las 11 de la mañana. Recuerda que se va a llevar tremendo gran carnaval de softball y pasadía familiar. Profondos, Vanessa González Valentín, paciente renal. Así que este próximo domingo 30, desde las 9 de la mañana, en las facilidades del parque del barrio Guanábano de Aguada. Así que llégale por allí, habrá venta de refrigerios, comida, sorteos, todo a beneficio de Vanessa González Valentín, paciente renal. Así que le agradecemos al comité organizador por hacernos llegar la invitación y la información también para la actividad. Así que le damos la manito en la promoción y de igual manera la invitación a nuestro grupo Motociclista Unido de Mayagüez Incorporado. Saludos para todos los compañeros que sabemos que están conectados unos que otros, y estaremos bajando para allá o viajando para allá el próximo domingo un ratito para cooperar, llevar algo de lo nuestro y cooperar también de lo que hay en ventas por allí. Así que cualquier información puede también enviar a ATH Móvil, a Profondos Vanessa González, ATH Móvil, a través de los bancos populares puede hacer donación a través de Profondos Vanessa González Valentín al número de cuenta 0866-066-54. Ahí tiene cualquier banco popular, no importa por poco que sea, bien recibido como siempre. Y recuerde que es mejor dar que tener que recibir. Dios bendice, óigame, al dador voluntario. Y deseamos, ¿verdad?, mucha salud para tanto para esta joven como para los que están pasando por alguna condición de salud en este momento, que Dios le ayude a recuperar la misma. 9 minutos, 9 completan las 11 de la mañana. La seguimos agradeciendo a todos los auspiciadores. Gracias por hacer de este también su programa uno de los favoritos, el mejor de los éxitos, y bendición para cada negocio y que pueda seguir adelante prósperamente con sus ventas y su diario vivir. Bien importante, seguro. Y le agradecemos grandemente. Así es que a los que se han comunicado, gracias por hacer lo propio y comunicarse, enviar los saludos. Y todavía en estos minutitos te puedes comunicar al 892-9090.
4: Y para los que me pidieron la receta que di la semana pasada, que la piña, usted sabe que tiene su corona, de esas hojas, usted saca varias hojas de esa corona de la piña, del chayote usa la parte de adentro, que es la semilla que tiene dentro del chayote, y hierve las hojas con ese chayote, y dice que sirve para todo tipo de cáncer. Todo tipo de cáncer es bueno tomarse esa agua hervida y es bien medicinal. Así es que yo espero en Dios que le alivie a todo el que tenga ese mal. 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
3: 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Así que no pierda la oportunidad. Así que le agradecemos a todos. 6 minutitos para las 11. Gracias al control excelente, el gran Rubén Mallorquín. Será hasta el próximo miércoles o el próximo mes. Hasta el próximo mes no venimos para acá.
4: Exactamente. Seguro. Hasta el próximo mes. Es que Palunga, saludos para ti.
3: Se despidió Palunga. Que la pasen
4: hasta
3: bien.
4: El próximo miércoles.
3: Y lo dejamos con un temita por ahí de Dani de Puerto Rico, Rivera Madrigal. Será hasta el próximo miércoles. Buen día.

0: Hasta aquí tu mañana musical. Será hasta el próximo miércoles en otra edición. Buenos días.
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1: Las 12.
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Buenas tardes, amigos y amigas de Atardecer Borincano. Hora de comenzar este su programa favorito con la música de montaña adentro, la música de nuestros jibaritos. Programa que nos trae el legado de Francisco Rivera, quien comenzó este programa hace un poquito más de medio siglo. Yo creo que sí. Este quien les habla, Pedro Juan Rosa Rivera, va a estar con ustedes hasta la 1 de la tarde, esperando que la música que hemos escogido especialmente para ustedes sea de su agrado. Sí, señor. Hoy es el ombligo de la semana. Hoy es miércoles 26 de agosto 2026. Sí, señor. Y mis amigos, como siempre, agradecemos de todo corazón que ustedes estén con nosotros de 12 a 1 de la tarde. Y agradecemos a la familia de Francisco que están allí a través de la nueva página en la web WSORradio1090.com. Ellos son los que abrieron camino, se establecieron en Tampa, Florida. De allí, pues todo el mundo como que iba allí y de ahí escogía el próximo tren. Seguro que sí. Bueno, mis amigos, sí, le agradecemos un montón. Siempre pensamos en ellos, ¿verdad? Siguen siendo familia. Y qué bueno que estén ahí con nosotros, seguro que sí. Ustedes también pasen la voz para que más personas sepan que desde San Germán, a través de Radio Sol 1090, se escucha Atardecer Borincano. Bueno, mis amigos, también queremos agradecer a los que un día se fueron buscando mejores oportunidades, ¿verdad? Y mejor calidad de vida. Sabemos que aquí tenemos una calidad de profesionales. Los que se gradúan de las universidades son personas que donde quiera que van plantan bandera, lo mejor de lo mejor, y así por el estilo. Nuestra gente, como decían siempre antes en la escuela, nuestro más valioso recurso natural es nuestra gente, ¿verdad? Pues nuestra gente se superan y son las mejores preparadas cuando se van al lado allá del charco. Adivinen qué, terminan ocupando las mejores posiciones donde trabajan, amigos y amigas. Así de calidad tienen. Y mis amigos, pues, tienen que hacer su maleta e irse de su país donde nacieron. Esperándola que en un futuro, no debe ser muy lejano, contra, que podamos, ¿verdad?, echarle este país para adelante, pararlo en sus cuatro pies y toda esa calidad que tenemos nuestra gente se puede utilizar a favor de todos nosotros. Claro que sí. Bueno, mis amigos, sí, pues le agradecemos su mensaje a los que se fueron para algún sitio fuera de Puerto Rico. Su mensaje y sus buenos deseos. Ustedes son los mejores embajadores que salen de esta tierra, ¿verdad?, a representarnos. Llevan la enciclopedia de cocina de la abuela. Así que están

90 desde la ciudad de Las Lomas, San Germán, Puerto Rico, la ciudad fundadora de Pueblo. Vámonos, mis amigos, vamos a escuchar a Orlando Santiago, se titula Herencia de Tiempos Idos. Quédense con nosotros, amigos y amigas.

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Bueno, sí, mis amigos, seguimos, mis amigos. Queremos agradecer a los que están allí con su radio AM y FM. Eso fue lo que comenzaron con Francisco hace un poquito más de medio siglo. Siempre con nosotros, seguro que sí. Bienvenidos, un abrazo a todos los que nos sintonizan, seguro. Bueno, mis amigos, vámonos por aquí. Con saludos para Cuquito y Pura en el Pueblo de la Amistad en Guánica. También saludos para Belén y Ferín, también en el Pueblo de la Amistad. Saludos para Israel Sanabria de La Laguna, de Guánica. Para Bertín y Bruni, de Guánica, amigos y amigas. Para Eva Negrón y Tony Castro en Yauco. Saludos para Cuca Acu en Killeen, Texas. También en Killeen, Texas, saludos para Milton Collazo y Lourdes Arroyo. Saludamos a la clase del 66 en la ciudad bruja de Guayama. También en Guayama, saludos para Cady Rivera y Jaime Mora Arroyo. Para Michael e Isabel en la laguna de Guánica. Irene Álvarez Lugo en la 22 en Cabo Rojo. También saludos para Rafa y Angélica en Guánica Pueblo. Y en Guánica Pueblo para Cristobalina López, Yolanda Santiago y Dori Josefa Rivera. Saludos para Abby, Nico, José y Pochi en la luna de Guánica. Saludamos por aquí a Patricia Medina en Mayagüez. Para Tony Vega y María Santana aquí en San Germán. En Gurabo, específicamente en Veredas. Saludos para Luis Tommy Rivera, su esposa Melba Irizarri. También allí en Veredas, saludos para Sonia Díaz y su querida familia. Y saludamos, mis amigos, amigas, a Carmen Iris Negrón Martínez y su nieto Michael Rivera aquí en Cotuí, el San Germán. Vamos a escuchar a Efraín Vega y se titula De Eso No Me Olvido. Sigan con nosotros, amigos y amigas.

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Bueno, mis amigos, sí, saludos por aquí para Eva Negrón y Tony Castro. Gracias, siempre nos trae unos mensajes muy bonitos, seguro que sí. Y muy bonitos y muy, muy de actualidad. Bueno, mis amigos, seguimos por aquí, amigos y amigas. Vamos a saludar por aquí a Sandra Rivera en Jacksonville. Y vamos a escuchar la plena titulada El Mosquito. Interpreta la Tuli Bank. Quédense con nosotros, amigos y amigas.

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3: 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Bueno, mis amigos, seguimos. Vámonos por aquí con saludos. Nada menos que para Aida y Estervina. En La Paliera, seguro que sí, siempre en sintonía con nosotros. Saludos por aquí para Aurea Berenguel en Guánica, Marcelo Sánchez en Ensenada, Valentín y Lucy en Bélgica o en Texas. Saludos por aquí para Tito Zapati y Vicky Ciberón en Guánica Pueblo, para Terenil, Denis García, Renoli, Glenda, Frankie, Silvia, Maribel y Madeline Rivera en el barrio Arenas de Guánica. Saludos por aquí para la familia de Francisco, los que se quedaron en Tampa, Florida, Joel, Iris, Mariestel, Belto, Madeline, Yanni, Diego, Dieguito, Yaniris y Yadielis. Y saludo para Nereida Martínez Galetti y su hija Claribel, esto es en Rhode Island. Y saludo por aquí para Meggy Villán en Mayagüez y para Mili en Aguadilla. Mis amigos, amigas, vamos a escuchar por aquí a Sammy Rubio, esa misma, Si Yo Fuera Poeta. Quédense con nosotros, amigos y amigas.
4: Poeta es aquel que en verso, prosa o canción plasmaría de manera apasionada sus sentimientos en lienzo dorado.

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Bueno, mis amigos, seguimos aquí con ustedes en Atardecer Borinca. No, mis amigos y amigas, son las 12:40 minutos en la tarde. Buen provecho a los y a las que están almorzando en estos momentos. Gracias por dejarnos entrar a sus hogares a través de las ondas de Radio Sol 1090 AM San Germán, Mayagüez. Vámonos con los merengueros y las merengueras. Ellos bailan de todo. ¿Recuerdan los tiempos de la danza? Vámonos con una danza, seguro que sí. Pues saludo por aquí para Matilde Ocasio Rodríguez, la reina del sancocho, en memoria. También saludo para la familia Santana Ocasio, aquí en San Germán. Saludos para Mariceli. También saludos para Marilyn y Noel. Y entre sus atentos empleados, amigos y amigas, saludos para Jocelyn, para Eric y Quique, en memoria. Y saludos por aquí para María Estel Maldonado, en Sabana Grande. Bueno, mis amigos, sigamos disfrutando de la buena música. Vamos a escuchar al trío vegabajeño, se titula Así Eres Tú. Quédense con nosotros.

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mis amigos y amigas, seguimos aquí con ustedes. Vámonos por aquí con saludos para Neri y Santi, en memoria de Hormiguero. Saludos por aquí para Neri y Beba en Villa Milagros, en Cabo Rojo. También saludos para Nilsa Meléndez en Boquerón, para Goyita en La 15, en Cabo Rojo. También saludos por aquí para Emma Pagán en Villa Milagros. También en Cabo Rojo, saludos para Valentina y su familia, algunos en Puerto Rico, otros mayormente en Nueva York. Enid y Héctor, Jessica y Luis, Jesús, Raúl Pintos y Jesús Pintos Padre. Saludamos aquí en San Germán, a Padilla y Dora. También para Olguita y Joselito en Bayamón, Rosarito en Sabana Grande, Gaby, Monín y Nani aquí en San Germán. Saludos para Magic Q en Killing, Texas. Saludamos por aquí a Antonio Torres y María Torres en el Bronx, en Nueva York. Elvin Zoila en la ciudad de Nueva York. Liz Beth en Cabo Rojo. Ilma Oracha aquí en San Germán. Y saludos para Milagro Ruiz en Cabo Rojo. Mis amigos y amigas, vamos a escuchar la lucecita. Vamos a ver si recuerdan esta. Se titula ¿Qué me importa del mundo? Quédense con nosotros, amigos y amigas.

Bueno, sí, mis amigos, seguimos aquí con ustedes. Vámonos por aquí con saludos para Julio Montalvo, el hombre de las chuletas de gancho, y su esposa Auria Moya, también para Fefi Sepúlveda y Dora. Ángel Luis Figueroa, el locutor de Molinas, de parte de su abuela Rosa Hernández Montalvo, para Papo Trabazón, María, Missy Ramos y Melvin en Arenas, en Guánica, para Maggi, Luzaneida, Papito, el Vincito, Chincito, Cristal, Romy, Luis Sánchez y Jesús en Asume, Javier Chereni Miray de la Florida, también en Arenas, en Guánica. Saludos para Luis Cherena, Roberto, Huizo Garciano, Dori Yesenia, Junior Lidelma, para Chegui en Magueyes, para Luis Berríos en Ensenada, para Nieves Martínez Arzola en Memoria, para Felicidad González Flores y su querido hijo. También saludo por aquí para Víctor Collazo, el locutor, el billetero de San Germán. También para Tata Ayala y Alejandro Velázquez en el barrio Caín Alto. Saludamos por aquí a Sara, Sonia Acosta en Cabo Rojo, Luis Ruiz, el trovador sanjermeño, Ramonita Rivera Mercado y Ingenio Morales, Maelo Vázquez y Luz Vázquez, Pedro Avilés y Tita Yabrador y sus cuatro hijos e hijas, también para Margie y Margarita Tenorio, para David Mercado en San Germán, para Walter José y familia en La Palguera, Gladys Oliveras y su querido hijo en Almacigo, en Yauco, para la señora Rodríguez en Hormiguero. Saludo por aquí para Anabel Soto, la abuela de Jan, para Freddy Pavón, Elizabeth Santana, para Luis Alfredo Jusino y Chivita y su esposa Elsa Jusino, para Juan Velázquez, su esposa Mirna Torres, sus hijas Grisel Velázquez y Sheila Marisa Navria, y para su hijo Norberto Velázquez. Saludo para Milagro Martel en Mayagüez, para Rosa Rosado en El Papayo, para Nelly Cherena en Sabana Grande. Mis amigos, si nos vamos por aquí con La Controversia del Solo y la Sola, interpretan Doncellas de Borinquen.

Bueno, mis amigos, nos estamos despidiendo hasta mañana. Sí, señor. Hasta el de Selborincano, este que les habla, Pedro Juan Rosa Rivera. Muchas bendiciones, amigos y amigas.

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0: ¡Oye! ¡Dame el pon! ¡Me quedo en la esquina!
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0: Mire, mi gente, y estén preparaditos que ya me invito, viene con... Mire, gente, viene con la barriguita vieja y todo. Viene con toda la barriguita vieja. Nada menos y nada más que el chef Roberto Cancel, desde alguna parte de Estados Unidos, porque se viaja más que un chavo prieto, muchacho, que siempre está ahí. Lo importante es, Roberto, que siempre en esto de la cocina, mano, no es que le meta el diente, de verdad, de los bravos, de verdad. Sí, el sazón de mamá, imagínate, el sazón de abuela, porque viene hoy con la sopa de mamá. ¿Qué es la sopa de mamá? Que es la sopa arroz con leche, la sopa de arroz con leche. Sí, la recuerda que... Mira, dale, ese nene tiene fiebre, dale arroz, sopitas de leche. Y la gente dice, mira, no. Pero mire, gente, eso pasó, eso trascendió. Y hoy en día, esa sopita se come en cualquier momento. Es gourmet. Mis hijos grandes ya, 30 y pico de años, y le piden a mi esposa, le dice, mira, la sopita es de mamá, porque la mamá de mi esposa, mi suegra, la abuela de ellos, la mamá de ellos, digo, le dicen mamá, y a mi mamá le dicen abuela. Y entonces, mamá, la sopita de leche era la sopita de mamá, y se quedó la sopita de mamá. Y entonces Robert hoy tiene, viene con el sazón de abuela, con la sopita de mamá. ¡Diantre! Así que tiene que estar pendiente. Nacho, viene duro hoy. ¡Ey! Mire, gente, y gracias Puerto Rico, de verdad. Los amigos, y a través de las redes, y a través de los amigos que nos saludan por ahí en la calle, y especialmente usted que está por ahí disfrutando un montón, ¿no? Porque cuando la tarde es tuya, de verdad que uno se levantó tempranito en la mañana y uno echando para adelante con sueño, hoy es que metiéndole mano y le mete por aquí, se mete por acá, se mete por allá, se sale por acá, de verdad. Y lo importante es que lo está haciendo, gente, que se está en movimiento. Sí, no se me achicopale, porque si se achicopala, se busca un problema, de verdad. ¡Ey! Muchacho, pasa la guaguita. Y esa guaguita le da pon, y a la gente que le da pon no vuelven. No, muchacho. Usted, muévase, mueva aunque sea una uña. Sí, cuando yo me recuerdo que al suegro mío le decían, estaba acostado con dolama, y le decían, me decía la esposa mía, tú verás a papi cómo se levanta. Escucha esto, señores, esto es algo serio, esto es algo verídico. Y Augusto, ¡ay, me duele aquí! ¡Tengo la reuma! ¿Qué sea aquello? Si era el suegro, señores. Y de repente la doña se escuchaba a viva voz allá en la sala. ¡Mira! Se murió fulano en el barrio, muchacho. Y a los 5 segundos te lo veía ahí en el balcón. ¿A quién hay que mover aquí? ¿Que tú dices que qué? ¿Quién fue que se fue? Decía el suegro. Sí, se le había quitado la reuma, man. Y es el suegro, que padre cante. Ahora, la doña, yo me imagino que me tiene que estar escuchando. Si no me está escuchando, tiene que estar tomando una siesta. Pero ojalá esté tomando la siesta. Tranquilo, quieto, ¿no? Como un que el suegro decía, mira, fulano se fue. Y decía, los 5 segundos estaba parado ahí en el medio del balcón. Como el gallo, espuelérico, señores. Con el pecho apretado, sí, pechú. Pues mire, mi gente, sí, hay gente que... No, tú tienes que tener cuidadito con la mente, porque la mente muchas veces le viene atacando algo. Me duele el dedo. Va al médico, el médico le dice, tiene el dedo bien. Y usted, no, que me duele el dedo. Pasa a alguien, le pasa un susto y se le olvidó el dedo, mano. Y de repente, y el dedo te duele. No. Sí, no, la mente, ¿qué? Tiene que tener mucho cuidadito. Y por eso nosotros aquí en Metiendo Mano tratamos de pasar un ratito chévere. ¡Ey! Para que usted se mueva. Mire, gente. 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Hey, mire gente, cuando yo llegué allí, un día yo llegué y iba de camino, mano. Y entonces aquella banda escolar en el estómago mío, mano, pareció una banda escolar, de verdad. Sí, de la de Estados Unidos, que... Que son muchas, tambores y todo. Pues mire, gente, y yo iba para allá, mano, pensando en la empanadilla, papá. ¡Oh, María! De Morín y Venera. Ah, ya me estaba poniendo medio verde. Y me dice ella, despierta, muchacho. No, porque imagina, como Hulk. Temprano en la mañana, uno con el puchecito de café. Y uno pensando, señores, que lo va a reservar. Digo, lo va a recibir una alcapurria. Y cuando usted sale del carro, empieza a correr así en cámara lenta. En cámara lenta. Y de allá para acá usted ve la alcapurria corriendo en cámara lenta, mano. Y se encuentra en un bocado. Perdón, vamos a despertarlo. Mire, gente, recuerde mañana, Morín y Venera, tempranito a la mañana. Sí, no, ya yo la película de Bo Derek, la tenta, recuerda, corría así él corriendo y ella venía de frente en la playa, una noche, una tarde soleada y especial y espectacular, y de repente la empanadilla de Morín y Venera. 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De verdad que toca clase aparte. Esto serio, de verdad. Hey. 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Oye, y los muchachos en Terraza de Cuestor, que me dicen que la tiene Castilla, muchacho. Dice, Rubio, échate para acá, que con esos polvorines el Sahara y ese calor, ya tenemos la cervecita a pedir de boca. No, muchacho, cuando te dicen así, gente, hay que correr de verdad. Sí, no, ¿cómo es? Porque es que se acaba rápido. Pregúntale a Moncho, muchacho, que vino de allá para acá, vino Dulzón. Mira, se ríe solo. Llegó primero. ¿Dónde estaba? Mira, Moncho, estabas en Terraza, ¿verdad? Mira eso. Tiene los ojos perdidos. ¡Mira!

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1: ¡Guápale! Mire, mi gente, estamos metiendo mano para ti. Oye, ¿qué? Ya estamos en el ombliguito de la semana. Ya me invito, viene por allí el chef Roberto Cancel, que viene encendido. ¡Ey! Oye, y nos mandó algo ahí. Tenemos que chequearlo, ya me invito. Pero Roberto, el chef, me dice, Rubio, la sopita de mamá, papá, la sopita de mamá. Venimos con la barriguita vieja. ¡Uy, María! ¿Mandó algo ahí por ahí? Vamos a ver.
2: Que estamos al aire con la sazón. ¿Qué te hace falta?
1: ¡Epa! ¿Viste? Ya mismo viene eso. ¿Viste? ¡Ey! No, el que mandó fue este. Escuche

Muchacho, bien duro ahí para la gente en el tapón. Oye, qué bueno, la información nos sigue llegando. Ya mismito venimos con lo más calientito. 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
6: 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Mira, mi gente, transmite WSOL 1090 kHz, San Germán, Mayagüez. Estamos acá produciendo Metiendo Mano. Yo soy Herbert Pacheco, el Rubio West. Recuerde, las firmas comerciales, digo, WSOL, la estación, su gerencial, sus empleados, señores, sus firmas comerciales. Mi firma comercial es acá en la producción de Metiendo Mano. No se responsabilizan de cualquier cosa, cualquier versión que digamos nosotros aquí en la sección Metiendo Mano. No lo vamos a decir, pero siempre hay que estar por el libro. Seguro que sí. Estamos ahí, pero no. No. No, porque hay noticias que cuando llega uno dice, diantre, hermano, de verdad que este merece que cariño ahí, lo que merece, muchachos. Pues mire, mi gente, y a todos ustedes que están allí presentes, gracias, Puerto Rico. Péguese de la estación. 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Sabroso, date la vuelta. Este jueves, el viernes, el sábado y el domingo. Y además de esto, gente, los muchachos acá. Ahora te voy a hablar de los muchachos que tienen la fuente de la juventud para muchos. Porque hay gente que no se las da, pero acompaña, porque es un buen ambiente, tranquilo, seguro. Terraza de Cuestor, porque tienen la cervecita más fría del planeta. Cuando uno dice la cervecita más fría del planeta, papá, estamos hablando de una tronco y cerveza, pero mire, ¿de cuatro qué? Cuando se jampea más de una, ahí está. Seguro que sí. Tengo ahora.

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1: Espérame, dos pollos, me quedo en la esquina. ¡Ey! Bueno, señores, estamos aquí en vivo para todos ustedes. Gracias, gracias a los muchachos ahí en Terraza de Ecuador que me dijo, yo, el rubio. Están que estillan, están sabrosas. ¡Ey! Ahora nos fuimos, espérate. Ya lo tenemos en línea telefónica. Sí, me dicen que viene de la cocina. Yo le digo, ven acá, Roberto, ¿cuántos pegados ya usted habrá quemado? Dice, no, gracias a Dios. No, porque en casa, muchacho, la doña me dice, mira, caléntame la comida. ¡Uy, papá! ¿Qué? Aquello parecen... Le dicen el arroz a la carbonera. ¡Y, muchacho, queda como tizón! Pues mire, mi gente, ya mismito lo vamos a... Lo tenemos ya en línea telefónica, le vamos a estar preguntando, porque él siempre llega con la... ¿cómo se llama? Con el sazón de mamá. ¡Qué bueno! Y mire, gente, y me dice que hoy viene, además de que viene con el sazón de mamá, viene con las sopas de mamá. ¿Ah? Es el sazón de la abuela, con la sopa de mamá, con el sazón de la abuela. Ahora sí. Y entonces, el tipo le meto el mofongo, al roast beef, al meatloaf. De hecho, le mete mano a todo esto y ya lo tenemos en línea telefónica, ¿verdad? Vamos a presentarlo, señores. Ya está la música, señores.

0: tenemos línea telefónica. Roberto, qué pacha, mi hermanito.
1: Zumba, ¿quién está quemando el peor?
0: Julio. Ay, María, yo creo que yo soy el que lo quemo. Mi hermanito, ¿cómo tú estás, brother?
1: Bien, bien, gracias a Dios. Mira, ¿cómo estamos por allá en Puerto Rico?
0: Uy, muchacho, aquí la temperatura como que llueve y no llueve. Siempre del pueblo de Hormigueros para allá, hasta el área de Quebradilla, Aguadilla, Isabela, para allá arriba, llueve todos los días llueve. Pero para acá, para el área nuestra, como que cae su lluvinita, su aguacerito, pero que ahí se quedó. En Guánica no llueve, mano.
1: Está como en Jayuya, que llueve todos los días.
0: Sí, sí, sí. Oh, ven acá, ahí no hay emergencia de sequía en Jayuya, ¿verdad? Porque si llega la sequía ya, entonces la cosa está brava acá.
1: No, no hay sequía, gracias a Dios. Arriba en la montaña siempre hay agua.
0: ¡Oh, María! Pero acá siempre la temperatura caliente. Tú sabes que ayer, Roberto y los amigos que nos escuchan, el Servicio Nacional de Meteorología había dado aviso que había una calor que podía llegar a los 200 y pico grados Fahrenheit, allá afuera, en muchos lugares. El índice de calor, papá. ¿Qué tú crees de eso?
1: Eso tiene que ser para allá, para Arizona, para esa costa de allá, para el West Coast.
0: No, para Puerto Rico, papá, en Puerto Rico.
1: Ah, no, eso está esconderse bajo la piedra, para meterse en las cosas de camión.
0: Eso es increíble. Pero mire, mi gente, vamos a lanzarle la musiquita de fondo. Ya lo tenemos allí, porque el hombre es un bravo en la cocina. ¡Épale!

0: Oye, Roberto, tú sabes que me encontré una señora en el garaje de gasolina y me dice que ella es la reina de hacer las barrigas viejas, man.
1: No, ya que está bueno eso.
0: Sí, no, me dice, no, que yo lo escuché y yo soy la reina de las barrigas viejas, ¿viste? Y entonces se señaló el marido y le levantó la camisa, mano.
1: ¡Qué barriga!
0: Oye, Roberto, ¿qué está pasando en el caldero?
1: Que la que hay, mira que rubio, pues. Venimos hoy, mira, con las sopitas de mamá.
0: ¡Oh, las sopitas
1: ricas que nos hacen los sábados!
0: Esa es buena.
1: Mucha gente me pregunta qué son las sopitas de mamá, esas sopitas de arroz con leche que nos hacían los sábados por la mañana, cuando estamos en casa. Qué sabrosas eran.
0: Chacho, que no, y que regularmente al principio se identificó la sopa de mamá o la sopa de leche con la persona que se enfermaba, ¿te recuerdas? Mira, le dio fiebre, dale sopa a mamá, rápido.
1: Sí, ya tú sabes, y hoy en día esa costumbre se ha perdido. Tú le preguntas a un muchachito hoy en día, mira, sopa de leche, ¿qué es eso?
0: Sí, ¡fo!
1: No saben,
0: no.
1: Lo que están hablando.
0: Es verdad. Nuestra generación la comió mucho, mano.
1: Ha cambiado demasiado, por eso hoy tenemos el menú criollo de los abuelos de nosotros de los tiempos de antes, de los 70.
0: ¡Oh, María! O sea que vienes hoy tirando la casa por la ventana.
1: Sí, papá, pues ¿sabes lo que es eso? ¿Te acuerdas del famoso funche con bacalao y tocino?
0: Mira, muchacho, ¿desde cuándo yo no veo un funche, mano? Que le echaban hasta tocino, mano.
1: Tocino y chelas blancas, le echaban de todo.
0: Diantre, mano, pero usted llegó todo usador hoy, hasta el funche, mano.
1: No. Hoy venimos de los tiempos de los 70.
0: ¡Ah, pues María! Y tú sabes que esa cocina siempre reventaba.
1: Tú sabes que sí, imagínate, sí. Una berenjena guisada con bacalao y un arrocito blanco por el lado.
0: Mano, eso suena como abuso, mano, de verdad.
1: Pues a esta hora, esa gente que está en el tapón, que van para la casa pensando que voy a cocinar.
0: No, pues un funchecito, mano.
1: Un funchecito, una berenjena guisada con bacalao y un arroz blanco por el lado.
0: Una berenjena, tú sabes que aquí al lado de la estación, vamos a darle la promoción de parte de nosotros, hay un restaurante vegano, mano, y se especializan en la berenjena, mano. Te hacen unos olores con esa berenjena, papá. Saludo por ahí. Yo me imagino que usted también en la cocina así se manifiesta.
1: Es que hay mucho estilo de usar la berenjena. Mucha gente, ay, no me gusta la berenjena. Pero la berenjena es rica y nutritiva. Y la
0: sabrosa.
1: Puedes hacer de diferentes maneras. La puedes hacer guisada, la puede ser frita, la puede ser lasaña, la
0: con bacalao, sí, con bacalao, con la berenjena con bacalao, sí, una ensaladita de berenjena con bacalao, papá, y un arrocito blanco con habichuela colorada, de esas grandes, con salchichón, papá.
1: O hasta pasadita por huevo, frita. Ah. Así será con un amigo mío dominicano que trabaja conmigo en el hospital.
0: Mira.
1: Sí, frita con arroz blanco.
0: Mira, no, sí, en casa lo hacían, o sea, la pasaban por huevo, harina de trigo, a freír, mano. Es verdad. Sabrosa, oíste.
1: ¿Qué es? Súper sabrosa. Mira, unas tortitas de calabaza, barriguitas de vieja con jamonilla frita.
0: Mira, crees? Muchacho, ¿cómo es? Repíteme esa.
1: Las tortitas de calabaza, que en Puerto Rico le decimos barriguitas de vieja.
0: La barriguita
1: con jamonilla frita.
0: La barriguita vieja, o sea que el nombre original son las tortitas de calabaza.
1: Tortitas de calabaza.
0: Sí, pero tú le dices, mira, una tortita de calabaza.
1: Tortitas de vieja.
0: Porque yo sé que hay tortitas de maíz, pero la tortita de calabaza, usted le dice, mira, tortita de calabaza. Y dice, ¿qué es eso, ma? Y dice, no, la barriga vieja. Dice, ¡oh! Me apunto.
1: Ahora. ¿De dónde vendrá ese nombre, barriguitas de vieja?
0: ¿Verdad? ¿Por qué, mano? Porque siempre me imagino que lo hacía la abuela.
1: Que hay que investigarlo.
0: Es capaz que coja un soplamoco con ese. ¡Ah! ¡Estás preguntando! Mira, abuela, ¿por qué le dicen la barriga vieja? Dice, ¡pa! Toma, llévate.
1: Una galleta.
0: Para el café de ahorita. Bueno.
1: Sí, mira, este. Ajá. Y los famosos guanimes, que allá
0: mira,
1: una vez me los comí allá entonces.
0: Pero ven acá.
1: Unos guanimes son habichuelas guisadas. En Ponce
0: te jampiaste unos guanimes con habichuelas guisadas. O sea que encima de las habichuelas guisadas le zumban los guanimes.
1: Sí, eso mira. Es allá en Ponce.
0: Mira, ven acá. Y entonces la berenjena guisada con bacalao. Las tortitas o barrigas viejas. Entonces, los guanimes con habichuela, papá. O se pueden comer con bacalao también.
1: Se comen con bacalao, en la tradición, con un bacalito guisado. Mm. Pero una vez yo fui a Ponce y me lo sirvieron con habichuelitas guisadas.
0: De verdad.
1: Y estaba rico.
0: Y le zumbaron encima los guanimes.
1: Sí.
0: Y usted a guanipetazo o limpio ahí.
1: Ajá, pero otra cosa, que ya lo hacen de harina de trigo solamente, el guanime blanco.
0: El guanime original.
1: Original.
0: El original, ok. O sea que, mira, la sopa de mamá, me están preguntando por aquí, me están escribiendo, dice, oye, los ingredientes, ¿qué lleva una sopa de mamá? Dicen los muchachos aquí.
1: Eso es una sopa súper sencilla, eso tú pones una tacita de, o media taza, depende de cuánta gente, de arrocito, lo pones el bill con un poquito de sal, agüita con sal, y no lleva mucho ingrediente, la leche de tu preferencia.
0: Ok,
1: leche
0: ok.
1: Evaporada. La leche evaporada que tú me comentaste el otro día que te la comía con leche Carnation.
0: Con leche Carnation. Es que uno le dice así a todas, dice, mira que trae Carnation, ¿oíste? No, porque es un nombre que ya se pegó, man.
1: Sí, sí. Es leche evaporada, pero todo el mundo le dice Carnation allá en Puerto Rico.
0: Y toda la misma,
1: no
0: toda la misma.
1: No importa la etiqueta que tenga puesta.
0: Especialmente cuando la doña te dice, mira, nene, llévate la listita para allá. Y uno como que se tira para la Carnation, pero tú le ves el precio y te dice, espérate un momentito, vámonos por acá. Sí.
1: Vámonos por la más barata.
0: Mira, oye, chef, y todo esto con el sazón de abuela.
1: Tú pones bien ese arrocito ahí con un poquito de sal a tu gusto, y tan pronto el arroz ya esté cocido, le zumba la leche de tu preferencia.
0: Oye, y va moviendo
1: y,
0: ahí.
1: Y la deja que vaya espesando un poco hasta que esté.
0: O sea,
1: y después te sabe, me la jampeo.
0: ¡Ay, María! Una sopita de mamá. Mire, mi gente, de verdad que vale la pena. La doña la hace en casa mucho, porque los hijos míos siempre le piden, mire, la sopita de mamá. Sí, no, muchachos, una sopita ahí y uno se sienta, mano, viendo una peliculita, ¿eh? ¡Ope, María, la sopita de mamá, papá!
1: ¿Eh? Súper sabrosa.
0: Sabrosa. Y si le quiere, le puede echar azúcar.
1: Inventarla, invento.
0: Mira, y entonces, si le echa azúcar, es el dulce con leche, que el arroz con leche que comen nuestros hermanos el centro y suramericano, que es el arroz con leche dulce. También
1: en Santo Domingo yo creo que también lo comen así, como
0: le echan canela y todo eso. Lo que para nosotros es el arroz con dulce, pero para ella es arroz con leche dulce. Sí.
1: Uy, eso es correcto.
0: ¿Viste?
1: Papi, ¿qué tú crees de unas famosas tortitas de harina de maíz?
0: Mira, muchacho, espérate. La tortita era lo que la vieja de uno cogía y estaba haciendo su rullito y hacía unas tortitas así. Para los nenes, y no me les mandá. Siempre sí. Te decía, ¿verdad?
1: Con una tacita de café por el lado. Un sábado por la mañana.
0: Mira, pero ven acá. Y entonces queda más o menos como cuánto, como si fueran como la palma de la mano, más o menos de grande, ¿verdad? Las tortitas de maíz.
1: Más o menos, eso depende del tamaño que uno las quiere hacer.
0: Ok, oye.
1: Eso ya hoy en día tú no lo ves, Rubio. Eso era en los tiempos de nosotros, pero en los tiempos de ahora ya nadie inventa nada de eso.
0: Sí, mire, gente, y ustedes que están en la calle, que están bostezando ahora mismo, que van camino a la casa, yo me imagino que me está mirando por la radio. Pues no, a esta hora, muchachos, uno en el tapón a las 4:30. Y uno pensando una sopita de mamá, papá, saladitas así, el que le guste dulce, pues se lo jampea dulce. Una berenjena, ¿cómo es? Berenjena con bacalao.
1: Con bacalao guisado, pues la puede hacer con bacalao, la puede hacer con una carne de cerdo que queda para chuparse los dedos.
0: No. ¿Y qué más? El funche con bacalao o tocino.
1: El funche con bacalao o tocino. Yo le he echado esas bichuelitas blancas. Queda rico.
0: Ok, entonces las barriguitas viejas, papá. ¿Cómo se hace más o menos una barriguita vieja?
1: Eso es sencillo, eso tú mezclas. No mucha harina, eso es, si le echas una taza de calabaza majada, media taza de harina, un huevito, canela, azúcar a gusto y un toquecito de vainilla.
0: ¡Uy, María!
1: Prepara tu mezcla y a freírla de a cucharadita, porque si la haces muy grande...
0: Es peligrosa.
1: Peligrosa.
0: Peligrosa, hermano. Oye, no, y lo bueno de esto es que ese toquecito a vainilla... es la que hace la diferencia, mi gente, y por eso son esas barriguitas viejas, papá. Porque ese toquecito de vainilla, como que le da ese ton, ese sabor, ¿verdad?
1: No, ese es el sabor del toquecito de la vainilla y la canela.
0: ¡Ay!
1: Ese es el toquecito.
0: La sopita de mamá.
1: Hay gente que le espolvorea azúcar blanca por encima.
0: ¿Cómo es?
1: Sí, hay gente, yo he visto gente que le espolvorea un poquito de azúcar blanca a esa presión.
0: ¿Oh, sí?
1: Sí.
0: Mira qué interesante.
1: Otro toquecito más dulce.
0: Diantre, mano. Mire, mi gente, ustedes están en la calle, ahí lo tenemos en línea telefónica. Uno que sabe de cocina, ese sí que sabe de cocina. Yo en esto de la cocina le meto mano, pero me alboroto, pero no, eso es lo que hago, un alboroto en la cocina.
1: Y lo que no sé me lo invento, porque de eso se trata.
0: Es verdad, ser inventivo en la cocina, ¿verdad? Ese es lo que tú recomiendas.
1: Por eso es lo que se llama arte culinaria, porque eso es un arte, la cocina es un arte. Todo lo que está, hay que saber usar las mezclas que va a hacer uno.
0: Y darle el toquecito personal, que uno dice, espérate, esta cantidad, así, cuestión de nada, es la diferencia de ese gran chef.
1: Eso es lo que pasa, que si no siguen la receta, hay gente que rápido quieren cambiar la receta. Y si dice una cuchara de esto, le quieren echar dos. Le dañaron la receta.
0: Exacto. No, entre nosotros acá, entre nosotros. Mi hermana, allí en Ocala, que si nos está escuchando, olvídate que estoy caliente el resto de año. Pues mira, Roberto, y los amigos que nos están escuchando, yo espero que Bessie esté cogiendo una siesta a esta hora, larga, o sea, no me esté escuchando en casa, pero ella le diciendo, mira, para hacer un bizcocho, ¿cómo es? Un flan. Mira, creo que llevaba yo no sé cuántos huevos y ella le echó como que un cartón y pico, mano, de huevo. Aquello creció que parecía el pequeño gigante del...
1: Me imagino que era ese flan.
0: Mano, y el sabor era huevo puro, mano. Parecía que era una gallina ambulante que el flan. Calladito quieto, que ese es el sazón de ellos. No es el sazón de abuelo.
1: Esto era un flan de gallina ponedora.
0: Ese es bueno. A ver, mi gente, ustedes en el tapón, lo pueden conseguir también los muchachos en las redes sociales. Está, oye, y está cocinando ya para YouTube. Me dice que ya empieza con el canal.
1: Estamos en YouTube, Roberto El Chef Cancel. Estamos en Instagram, ¡oye!, Roberto El Chef Cancel. Y en Facebook, Roberto El Chef Cancel. Ahí pueden buscar las recetas que damos semanales. Y otras recetitas que tiramos por ahí extra.
0: Seguro, ¿no? Y lo bueno de esto que nos trae gratos recuerdos. Uno dice, caramba, una barriguita vieja, nena, vamos a comprar los materiales para hacer la barriguita vieja, ¿verdad?
1: Seguro que sí, siempre. Y el que no, pues me puede escribirle en Facebook.
0: Ah, exacto. Exacto.
1: Y ahí le damos las recetas que quieran.
0: Y lo bueno de esto que hace la diferencia en la cocina.
1: Seguro, la diferencia siempre. Mira, y la semana que viene yo creo que nos vamos para Italia.
0: ¡Oh! La semana que viene los vamos italianos.
1: Nos vamos italianos a dos o tres pastitas ahí para variar.
0: Esa es buena para hacer pastas esta próxima semana.
1: Sí.
0: Dios me bien.
1: Diferentes tipos de pasta y salsas diferentes.
0: Esa es buena. Sí, porque regularmente la colorada de tomate esa o la salsa Alfredo, pero hay una combinación que se pueden realizar y hay que estar pendiente del chef.
1: Está la pasta, la putanesca, la vodka. Hay diferentes tipos de salsa. No tenemos que quedarnos ahí en la monotonía.
0: Y siempre lo mismo, ¿verdad?
1: Lo mismo.
0: Y yo conocí una persona que tenía ya un itinerario, un menú semanal y no se salía de ahí. Hacía lo mismo semanalmente, la gente ya sabía cuándo iba a comer chuleta, cuándo iba a comer bistec, cuándo iba a comer pasta, porque ya era el día de eso, mano. Entonces no se salía de...
1: Ya llamaban dormido, dice, mámale chuleta.
0: Bueno, pero nosotros somos variados, ¿verdad?
1: Sí, no, a mí me gusta variar porque lo mismo todos los días canta Rubio.
0: Exacto. Ahí es que...
1: ¿Y sabes cómo es esto? Siempre haciendo algo diferente. Vayan a mi canal de YouTube y todos los días van a encontrar algo nuevo.
0: Mira, y salúdate a todas esas doñas que nos están escuchando, que se están riendo y dicen, espérate, vamos a hacer guanimo con bacalao, vamos a hacer la sopita de mamá, vamos a la barriga vieja esta.
1: Un saludo a toda esa gente, a todas esas damas de casa que están ahí pendientes, ¿qué van a hacer hoy? Mira, unas sopitas de leche para cuando el marido llegue cansado del trabajo.
0: ¡Oh,
1: mi madre! ¿Qué puede pasar? Que le tiene toda la sopa.
0: No, entonces se busca un lío. No, pero mira, la sopita, eso no... ¿eh? Si no, el vecino dice, ¡yo me la tomo! vamos. Y entonces es que, bueno, porque uno comparte con la vecina y toda esa gente, ¿verdad? Y siempre las sopitas de mamá. Mira, importante, importante, Robert. Tú sabes que la señora esta que me dijo en el garaje de gasolina, mano, me dijo, no, que yo soy experta en esto de las barrigas viejas. Y yo decía, ¿de verdad? Y ya me cogió de tonto. Y cuando vino el marido, que era pipón así, le levantó la camisa y dice, mira la barriga vieja ahí. Pórtese bien, muchacho. Mira, Robert, gracias, mi hermanito. Un abrazo para ti y lo tuyo.
1: Gracias, gracias. Mira, y un saludito ahí a un par de gente que tengo aquí escuchando. Los tengo a todos en sintonía acá en Pittsburgh, Massachusetts.
0: ¡Rápale!
1: Compañero de trabajo, Odalis, que está por ahí pegadito. A Luis, que me está escuchando. Y a toda esa gente que está en el tapón allá en Puerto Rico.
0: ¡Uy! Yo me imagino los tapones aquí y ellos allá en la cocina trabajando, metiendo manos. Saludos por allá a los muchachos. Mi hermanito, para ti siempre el éxito grande. Siga ahí, siga para adelante. Y acá nosotros en Puerto Rico, en la hora del tapón, siempre a su disposición.
1: Gracias, gracias siempre. Y un saludito a los colegas que están medio apagados allá, JR, allá en New York City, a Joe el Gitano.
0: Ojo.
1: Y a Mr. ¿Cómo es? Y a Mr. Papo.
0: El gran James, ¿sí? El Bandido.
1: James el Bandido.
0: Salúdalos por ahí, salúdalos ahí. Pues mire, mi gente, y a todos los colegas aquí en Puerto Rico que están gozando y los que nos escuchan allá en la Florida también. ¡Hey! Gente buena. A toda esa gente que sigan metiendo mano. Gracias, Robert.
1: Vamos pegados. Dale, dale, siempre a la orden.
0: ¿Y cómo es que se dice?
1: ¡Me lo jampeo!
0: ¡Me lo jampeo ahí! Oye, ese es un bravo.

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0: 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Este es tu hermanito, tu pana, el Rubio Huesa, acá en la Isla del Encanto, ahí en San Germán. Ahí dándole gracias a la familia, a Rivera Montalvo y a toda su gente, a la familia completa de Radio Sol. Recuerde, la estación ni sus firmas comerciales, ni nuestras firmas comerciales en la producción de Metiendo Mano se responsabiliza de cualquier cosa que digamos. No lo vamos a decir, pero siempre hay que estar por el libro. ¡Ah, sí! Pero, mi gente, entre nosotros acá, ya en Estados Unidos, el sarampión se llevó 2 enredados. O sea que allá en el estado de Pensilvania se confirmó las primeras 2 muertes en Estados Unidos por sarampión. Sarampión cobra las primeras 2 víctimas del año en Estados Unidos, y es allí en Pensilvania. El sarampión está en Pensilvania. ¡Hey! Me imagino que estarán aislando a toda esa gente y buscando. Pero antes le decían, mira, te dio sarampión. ¿Te recuerdas? La varicela. Y aquello, ¿cómo era? Que te vacunaban para la papera, mano. Mira, se le hinchó la papera, tiene la papera. Y hay personas que se quedaron con la mitad de la papera. Sí, no, cuando daba esa condición. Para quitarse era el lío, de verdad. Porque se te hincha todo. Mire, mucha salud y bendiciones, de verdad. Pero mire, gente, el sarampión ya cobra las 2 primeras víctimas en Pensilvania, el estado de Pensilvania. Y están allí. Oye, Karol G, ¿sabes qué? Esta muchacha es como si fuera el Bad Bunny. Lo único, Bad Bunny está a otro nivel, de verdad. Pero es la artista más pegada en el género urbano en estos momentos, Karol G. Y esta muchacha de Colombia. Mire, gente, se conmovió allá en Colombia. Estaba en la serie de conciertos, incluyó Colombia. No vino a Puerto Rico, sí. Karol G, me imagino que la próxima gira. Bueno, no sé. Me imagino que, o en esta misma. Pues mire, Karol G se conmocionó ahí en Colombia, dio su espectáculo, y además de esto, señores, donó cachimiro. ¿Ah? Chin chin, cachimiro chin chin. Sí, se dio los par de pesos buenos para los damnificados. Tú sabes que he estado de lamentablemente las pérdidas de vida, tanto en Venezuela como en Colombia, y todos estos artistas, los artistas puertorriqueños, han dicho presente, los medios de comunicación han dicho presente, señores, uniéndonos con nuestros hermanos, porque hoy por ellos y mañana por quién sabe. Ah, y Dios quiera que nunca, ¿no? Pero siempre hay que estar con todo ahí. Sí, así que Karol G, una muchacha que está pegada, viene de una gira por los Estados Unidos llenando estadios, llegó a Colombia y dijo, mira, esta es la purrucha para ustedes, paramba, que usted lo merece, Colombia y Venezuela. Y el que lo necesita también. ¡Qué bueno, viste! ¿Eh? Si no, porque ya otro que... Hay que sacárselo, mano. Hay otros que tienen cangrejo, mano. Oh, sí, sí. Mira cuántos días que no. Él vino a cantar nada más. ¿Cómo que él vino a cantar? No. Hay otros que tienen cangrejo. Sí, muchacho. Mira, Moncho, no te ríes, papá. No te rías, cojín. Mira, que estamos a mitad de semana nada más. Este Moncho es la changa. Pues mire, mi gente, no, porque hay otro que sí, tienen cangrejo, mano, cangrejo, pero eso no. Hay otro que son bondadosos y llevan también, van, dan el concierto, ayudan a los damnificados y meten mano. Seguro que sí. Como Bad Bunny también lo ha hecho así y lo sigue haciendo. Y él va calladito porque él envía ayuda y va personalmente también. Así que nuestro Bad Bunny también. Pues mire, mi gente, tú sabes que estaba comentando por ahí con los muchachos, tú sabes que este jugador que ayer mencionamos, Michael Jordan, ¿no? Que ayer mencionamos que una franela, una camisa de él jugando, estaba subastada en 10 millones de dólares plus o más. ¿Verdad que sí? Sudá, pero no es eso. Es que Michael Jordan sigue abriendo clínicas para las personas que de bajo recursos. Las personas en Estados Unidos, creo que ya lleva sobre 40 clínicas. Y lo ha hecho de una manera calladita. Ah, sí, el muchacho de una manera calladita. Para todas las personas. ¿Por qué? Porque personas que no tienen plan médico, no tienen dónde ir, se enferman, no se atreven. Y mire, mi gente, de verdad, con todos los detalles y todos los requisitos, tremenda clínica, Michael Jordan abre otra clínica gratuita para las personas sin seguro médico y amplía el acceso a la atención en la salud. Lleva sobre 40 clínicas, papá. Sí, calladitos, que eso no se entere nadie. Abuelita, ¿cómo estás? abuelita, tú sabes que tuvimos ahorita al chef Roberto Cancel y me recordé de usted porque mencionó las barriguitas viejas.
1: Ay, tan buenas.
0: Sí, ¿verdad que son buenas? O sea, no por lo... No, es que a usted le gustan las barriguitas viejas.
1: Yo las sé hacer, yo las hago bien buenas.
0: Bien buenas, bien buenas. Entonces...
1: Están bien duritas.
0: De verdad, duritas y por dentro esponjaditas.
1: Esponjaditas.
0: ¡Ave María!
1: Y con un saborcito bien
0: ¡mira!
1: Bueno,
0: oye, yo le estaba diciendo al chef que si el toque de la barriga vieja, cuando le hacen la mezcla, es el toquecito a vainilla. ¿Será?
1: Hay mucha gente que le echa vainilla, pero ajá, yo la hago así también y también la hago natural cuando le
0: natural
1: vainilla.
0: Okay.
1: Le echo canela, eso sí.
0: Canela le da ese toque.
1: ¡Ave María!
0: ¡Ave María!
1: Una cosa bien.
0: Mira, con un arrocito blanco, habichuela quizá, o una haba.
1: Ay,
0: con calabaza, habas con calabaza o con jamón. Mira, muchacho, esta hora.
1: Está lloviendo para allá arriba.
0: ¿Está lloviendo? ¿Y para Cana?
1: No, para Cana.
0: ¿Viste, abuelita?
1: Pero para allá arriba, para Molina, hacía un aguacero de cara.
0: ¿Está lloviendo para Molina?
1: Y tronando.
0: ¡No!
1: Sí,
0: mira, eso es casi. Eso es mandado por Dios, de verdad, porque hacía falta.
1: Amén, mira.
0: ¿Verdad que sí?
1: Sí. Yo
0: sí.
1: No tengo miedo porque el nene, yo no sé por dónde anda.
0: No. ¿Quién, el nene?
1: Moñoñito.
0: Tú sabes que Moñoño, ahorita, si nos llama ahorita, le vamos a preguntar porque a él le dio sarampión cuando muchacho. ¿Tú
1: sí,
0: crees?
1: Él le dio sarampión.
0: ¿Le dio sarampión?
1: Sí, porque a la
0: pero decían sarampión alemán. ¿Él le dio sí, de cuál fue el que le dio él?
1: Pues yo no sé lo que le dio, pero se puso con muchas pelotitas por todos lados.
0: Ah, pues ese es el sarampión africano.
1: Ese yo no sé qué.
0: Ah, era. No, porque está el sarampión alemán, el sarampión y el sarampión africano.
1: A mi tiempo yo no lo conocía de esas cosas.
0: No.
1: Yo sé que yo lo embajeteaba a él. Yo lo embajeteaba de pitojo. El pitojo lo le
0: de, no, de verdad.
1: Seguro que sí.
0: Ah, pero eso salió de remillado, que cuando se ve como que ya es natural.
1: Eso ya es natural, ¿eh?
0: Esta abuelita curaba el sarampión con pitorro, eso es increíble, pero yo
1: mira,
0: creo, ¿tú crees, abuelita?
1: Eso lo secó rápido.
0: ¿Ah?
1: Eso rápido.
0: No, me imagino que lo secó enseguida.
1: De hecho,
0: sí, eso como cuántos grados prueba era.
1: Le dio hasta la cuerda, mira, hasta la lengua le dio.
0: ¿También?
1: Le dio la lengua, yo le mandaba.
0: Pero yo me imagino que con el alcoholado que usted le llevó, se le durmió hasta la lengua.
1: No, yo se lo daba para que se lo tomara también.
0: ¿El pitriche? Bendito, yo me imagino, y se curó, ¿verdad?
1: ¡Ay, cajato!
0: Ah, viste, ese Moñoño. Ahorita lo vamos a preguntar ya mismo. Tenemos la abuelita por ahí, que sí que le dio el sarampión, pero no le dio el sarampión alemán que decían. No, él le dio, creo que el africano.
1: Yo creo que fue el africano.
0: Mira, eso es sarampión de monos, oíste.

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12: Es que si nos dicen por allá, nos dicen de más o de menos. Y nosotros aquí en el tapón, ¿ah?, a esta hora del vaivén, le vamos a decir las cosas como son. ¡Ey! Más o menos ahí. Pues mire, mi gente, muchas cosas pasando aquí en Puerto Rico. Tú sabes que ayer mencionamos el caso de que la gobernadora llevó un montón de gente para tocar la campanita de Wall Street. Tú sabes que es abriendo, señores, la bolsa de valores, ¿no? Como repica la bolsa de valores y aparentemente dándole promoción, señores, a Puerto Rico como destino, además de turístico, de inversión. Entonces ella decía, no, que tenemos una inversión multimillonaria, que le vamos a meter mano a lo del agua y eso. Y entonces ahí, mano, parece que le cayeron chinches. Y estaba la reportera. Y le dijo, pero ven acá, ¿y qué está pasando ahora mismo que aquello está difícil, hermano, con el agua? Y como que la. Bueno, ¿ah? ¿Cómo es? Ella dice, no, esto. Pero no hay agua ahora mismo, dicen ella. Increíble, mano, increíble. Pero son cositas que pasan y ella estuvo allí ayer, aparente y alegadamente, en la ciudad de Nueva York y llevó un montón de gente. Decía la gente, pero ven acá, ¿y para qué tanta gente, mano? Porque de verdad que se metieron un montón de gente ahí. Pero nosotros, ni usted ni yo, nos gusta la política y eso lo comentamos acá entre nosotros. Entre nosotros ahí, ¿verdad que sí? Sí, no, dicen los muchachos que si Georgie Navarro fue, no sé. Por lo menos en la foto no apareció. ¿En dónde? No sé, tranquilito que esto. Oye, y hablando de política, escuche bien, aparente, alegadamente, la cosa no pinta bien en esto de la Casa Blanca. Tú sabes que han habido amenazas, especialmente contra el presidente Donald Trump, ¿no? De que si lo van a asesinar y eso. Y entonces, él dice, se mete por acá, se mete por allá, y la cosa parece que no pinta bien. A nosotros nos dicen lo que está, lo que ellos quieren que nosotros sepamos en las noticias, ¿no? En las noticias, pero cuando usted ve otros medios a nivel internacional, usted sabe que la cuestión de Estados Unidos ahí no está fácil con esto de Irán, ¿no? Y sí, mucho billete, mano, mucho billete se está yendo, además de está ayudando a diferentes lugares también con armamento y adiantre, pero parece que esos piques se extienden. Pero dicen que hasta el hijo lo tienen resguardado, porque han habido amenazas con la familia también del presidente Donald Trump. Y cuando uno dice han habido amenazas con esta gente, uno tiene que estar con mucho ojo, con mucho ojo. Por más valentón que uno sea, uno tiene que estar con mucho ojo, especialmente la familia, que por donde más le duele, ahí es que le meten. Y tiene que, Dios quiera que no, que solamente se queden esto de negociaciones allá arriba y que se queden tranquilitos ahí. Pero parece que esos piques se extienden. Vamos a ver. ¿Ah? Eso es aparente y alegadamente. Oye, ven acá, tú sabes que dicen que Meta es el dueño de Facebook y también de Instagram. Y pues mire, gente, acordó con el gobierno de Puerto Rico. Debe estar pagando nada menos y nada más como para ayudar a diferentes programas, señores, ese billetito que le van a estar dando Meta por la cuestión de los niños, la adicción de los niños a los teléfonos, a las redes sociales. Entonces, me imagino que cada estado y cada la persona lo han demandado, porque hay padres que están acusando de que todo esto de las redes sociales ha desfigurado, ha movido a la familia en otra dirección. Y uno dice, espérate, ¿por qué la familia? Porque estamos tan metidos en las redes sociales y está bien, domina, son dos mundos paralelos en estos momentos. La gente dice, no, con un solo mundo, pero ahora mismo el mundo de la, ¿cómo se llama?, de la inteligencia artificial, de las redes sociales. Cheque el tiempo que lo consume diario. Entonces, no, yo estoy media hora, Buscando la página nada más. No, yo también, yo me incluyo ahí. Seguro que sí, nosotros, como que estamos dependizando, estamos muy dependientes de esto. Y es una tremenda llave para trabajar y buscar información y hacer, de verdad que es maravilloso, que antes no había. Pero especialmente los niños hoy en día que se están desarrollando, están un poquitito alejados de la vida normal para meterse en esa vida y no es fácil. Y nosotros como padres, que muchas veces los tenemos allí para que se entretengan.
0: Date tranquilo, toma,
12: le dan el teléfono para que se entretenga y porque uno está haciendo cosas y aquello y el desarrollo ha cambiado, señores. Ha cambiado el estilo de vida, ha cambiado. La gente dice, no, que desde los temblores, desde María, desde la... Señores, desde que la inteligencia artificial han abierto la puerta, ya la cosa no está como antes. Seguro que sí. Y no estamos echando culpa ni nada, porque hacia eso se dirige el mundo, ¿no? Sí, porque la gente dice, mira que las pirámides, mira que aquello, que la inteligencia de antes. Pero mire, gente, yo creo que en vez de desarrollarnos a ese nivel, vamos a la inversa, pero para otro sistema de comunicaciones, de verdad. ¡Ey! En el futuro, ni teléfono. En el ojo. No, que es un lente de contacto y usted ve todo eso. Eso está ya ahí. Sí, así que mire, mi gente. Pues mire, Meta acordó pagar 124.7 millones de dólares al gobierno de Puerto Rico, que me imagino que eso lo van a estar utilizando para estos diferentes programas, para evitar que los muchachos sigan embelesados ahí en las redes, como orientación, de qué manera, el billetito. Me dicen los muchachos, no, chicos, no. ¿A quién van a estar dejando velando? ¿La longaniza, a quién? Dicen los muchachos. Mira, ¿que dejaron a quién? ¿A velar la qué? ¿Cómo se llama eso? ¿La lechuga? ¿Quién? ¿El cabro? ¿El cabro de Pepe? Mire, mi gente, no, pero de que van a aflojar billetes, no sé. Pero tiene que estar pendiente del cabro de Pepe, porque si lo dejan velando la lechuga, se la come la lechuga.

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nacido allí en el área de Tampa, Florida, en el 1955. Celebrando los 71 años, Jerry Rivas, en el día de ayer, el 25 de agosto. Este viernes, el viejo, para descanse, don Rafael Itier.

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0: Ya pasó la Pobele, viene por ahí a las millas, señores. Por ahí llega la Mora. Viene chillando goma que un mentín ha dejado aquí al frente, señoras y señores. Esa Mora no sabe guiar y viene al estilo, ¿cómo se llama? Competencia. ¿Ah? Hace un revolú en el parking de la estación. Aquí la tenemos con nosotros. Mira cómo tú estás. Suave, suave, suave, con calma, no me estruje. No me estruje que tengo que llegar a casa. Venga acá, ¿cómo tú estás, nena? Venga acá, nena, ¿cómo tú estás? ¿Estás bien? ¡Épale! O sea que usted está enamorada, ¿verdad que sí? ¡Epa! Pero ve acá, ¿se puede saber de quién es? No, suave, suave, suave, suave, suave. Llega perfumado, mona, llega perfumado aquí. ¿Tú crees? ¿Ah? No estamos diciendo ni señalando a nadie. Mona, pero suave, mona, no, a mí no. Oye, ¿y usted está enamorada, mona? Está bien, no le preguntamos que se pone así brava ella. Dice que está enamorado. ¡Hola, buenas tardes!
1: ¿Qué pasa, mi pana?
0: Oye, que la mona está enamorada y no quiere decirte quién es.
1: Está enamorada de uno de la emisora ahí.
0: ¿Cómo es? Espérate, repite.
1: De uno de la emisora está enamorado.
0: Mira, no. Mira, yo no he mencionado a nadie. ¿Usted ha escuchado el nombre aquí? ¿No?
1: Mira, yo que tampoco, no. Porque sé que tú de programa Abriendo Caminos por ahí está enamorado.
0: ¿Cómo es? Espérate, repite eso.
1: El programa Abriendo Caminos está enamorado.
0: Yo no dije nada. Yo estoy aquí en los estudios. Mírame acá, de verdad, te lo confesó la mona, de verdad.
1: Moñoño me lo dijo.
0: No, Moñoño fue que te lo dijo. Ah, no, pero ¿qué Moñoño se las inventa, mano? Se las inventa. Moñoño es un inventivo. No creo que este muchacho le haga caso a la mona, porque es que la mona tiene un olorcito bien peculiar, de verdad.
1: Vamos a ver a esa gente que se nos va.
0: Dale, súbate ahí.
1: Pacheco, el primo, tiene un rincón ahí.
0: Ahí está.
1: Esposa de él.
0: Ahí está, Pacheco y los primos. ¿Quién más? ¿Quién más está por ahí?
1: Muchachos, mañana es con Yacarita, Lucia, Juanina, Venera, Marta, al carnicero de Napobel y a Santa y su esposa Alejandrina allá en el Guamá.
0: Ahí va.
1: El hombre del dulce.
0: ¡Uy! Ahí va. ¡Toma ella! Toda esa gente con el palanganazo a Godén. ¿Y a quién más, Godén?
1: Muchachos, todos los que están en los tapones, tire de agua de charque Don Tello Ortiz ahí.
0: Espérate, Don Tello Ortiz, ¡viene! ¡Toma! ¡Gracias! ¡Godén! ¡Oye, cómo es que se dice!
1: ¡Dulce Monte!
0: ¡Bótalo, Gracias, Puerto Rico, que Dios me los cuide. ¡Hasta mañana!
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1: Las 6.
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0: Llegamos, buenas tardes a todos los que están en sintonía de Radio Sol 1090. Óyeme, abriendo camino. Hoy estamos aquí.
1: Cortos,
0: pero aquí estamos con ustedes como todos los días.
1: Como dice la canción, buenas tardes.
0: Aquí estamos, déjame bajar el intro que lo dejé allí.
1: Ave María.
0: Sonando porque, oye, me suena lindo el intro.
1: Bello, precioso. Buenas tardes a todos, buenas tardes a todas las personas que nos están escuchando en el programa Abriendo Caminos. En la noche de hoy está, se encuentra Lemuel, el chamo, y esta servidora, el lirio del sol. Así es que mira, doña Lucy viene de camino.
0: Esto es rápido, tenemos la primera llamada.
1: Vamos a ver por ahí. Quién nos está acompañando. A ver quién está de camino. Adelante, buenas tardes.
0: Abriendo camino, buenas tardes.
2: Buenas tardes, el negro.
1: El negro. Ave María, está. Gracias. Mire, ahora mismo estaba pensando en usted. De verdad. Estaba pensando en usted porque usted tiene. Usted nos ha traído un manjar. Y yo estaba ahora mismo comiendo de ese manjar. Así es que gracias y muchas bendiciones. Sí, el manjar es la quenepa. Sí. ¿De verdad? Mira para allá. Hemos aquí todo.
3: Gracias.
1: Gracias un montón.
3: Riquísima.
1: Ave María.
3: Esas quenepas fueron mi cena anoche porque yo no hice comida, yo me senté a chupar quenepa.
1: Y yo estaba chupando ahora.
0: Somos dos, yo también. Anoche eso fue lo que yo comí, quenepa.
3: De quenepa también. Ay. Es que eso es una cosa de.
2: Usted
3: ya
2: le lleva poquita.
1: Gracias.
3: Muchas gracias. Saludos a doña
1: A doña Mirta, a Lequi, Padilla,
3: a todos ellos.
1: A Calleja,
3: a todos los amigos
1: y amigas del negro. A toda la gente, a Robert,
3: Alestín,
1: Tara, Padilla,
3: María.
1: A todos ellos.
3: Gracias, muchas gracias.
1: Estamos aquí.
3: Ay,
1: ¿alguien más que usted quiera saludar? Ay, se me fue. Está no bien.
3: Fue.
1: Ok. Bueno, doña Lucy, estamos aquí hoy y tenemos muchas cosas en el tintero. Tenemos
3: que empezar. Que se te pintan, si estás en el tintero, se te pintan.
1: Hay cosas que tenemos que comentar, cosas que están pasando alrededor de la isla y del mundo entero.
3: Hay unas cuantas situaciones,
1: pero para eso tenemos aquí a nuestro joven chamo, a Lemuel, que nos va a dar un informe de todas las cosas que están pasando para ponernos al día. A todos y sin sensacionalismo, lo único que queremos.
3: Vamos a excusar a la chama, Maribel.
1: Sí, tenemos a Maribel excusada y felicitaciones a su mamá.
3: Que hoy cumple años
1: sí,
3: la mamá de Maribel.
1: Sí, hoy cumple años la mamá de Maribel y es justo que ella esté con su mamá y que las pasen bien. Que esa joven, porque la mamá de Maribel, te voy a decir acá, es bien jovencita.
3: Bonita, bien bonita.
1: Hermosa. No sé si es que se lava la cara con agua de ajo o qué es lo que hay.
3: Pero tú sabes que antes.
1: Pero tienen
3: la gente
1: esa piel preciosa.
3: Esas cremas, concha de nácar y crema de arroz y todo eso. Y el cuti, ¿verdad, bonito?
1: Sí. Así que, pues muchas gracias a todas las personas que están aquí en sintonía. Le agradecemos, ¿verdad? Que estén con nosotros, doña Lucy.
3: Oye, Vicente no me saca el pie del plato.
1: Así mismo, mira, por aquí lo estoy viendo.

0: Y cuando uno atesora una persona, ¿verdad? Y lo conoce de muchos años, pues uno se siente en la confianza de decirle.
1: Te estás poniendo viejo.
0: Esa cosa. Bueno, Lemuel, a lo que venimos. Que
2: mira,
0: entonces.
2: Lady, está pasando mucho y a la vez no ha pasado nada. Pero en el tema local, esta mañana muchos en el oeste se levantaron con ruidos extraños, así que esta mañana hubo un operativo federal.
0: Sí.
2: Más de 80 arrestos se hicieron en
0: de
2: el
0: verdad,
2: oeste.
0: En el oeste.
1: No, yo el ruido que yo escuché fue el
0: trueno.
1: De esto del burro.
0: Sí.
2: pero sí, hubo más de 80 arrestos. Y también estaba pasando otra cosa que nosotros lo tocamos en estos días y a la gente le gusta ese tema. Y es que mucha gente en el área de San Germán, Hormiguero, Mayagüez, ha estado reportando luces extrañas en la madrugada. En los cielos.
0: Sí.
2: Esta tarde, la Sociedad Astronómica del Caribe ya, ¿verdad?, informó y clarificó esas noticias porque la gente pensaba que eran ovnis y eran estos objetos.
1: No, por ahí hay gente diciendo que Dios viene, que la llegada de Dios y todo eso. Ojalá que llegara.
0: Pero
1: él no le va a decir a nadie cuándo viene.
0: Exacto. Ni el día ni la hora.
2: La Sociedad Astronómica del Caribe informó, ¿verdad?, y clarificó de que se trata de unos aparentes ejercicios militares que está haciendo la Fuerza Aérea de los Estados Unidos, y son unos helicópteros que son alrededor de 7 a 9. Obviamente mucha gente dice, pero ¿por qué si yo entro a aplicaciones estas de radares de vuelo no salen? Y hay que recordar que estos aviones militares no salen en ningún
0: exacto.
2: tipo de estas aplicaciones por seguridad.
0: Por la seguridad.
2: Así que aparentemente
0: sí.
2: Ellos hicieron la aclaración de que las luces que se han visto extrañas en los cielos estos días, y esta mañana yo compartí a través de La Muerte un video que me enviaron desde Hormiguero.
0: Uh-huh.
2: Y se ven unas luces, pero aparentemente pues son unos ejercicios militares que están.
1: Oye,
2: aquí.
1: Pero
0: y yo te quiero comentar que también surgió que hace un tiempo atrás. Hubo también unos estruendos, unos ruidos raros allá en la Laguna Cartagena, allá donde nosotros fuimos.
1: De donde nos sacaron la Laguna Cartagena para allá.
0: Ajá, de donde nos sacaron.
1: Limpiaron terreno y todo,
0: sí,
1: eso. Hubo
0: rompieron
1: unas maniobras, yo creo que fueron militares las maniobras.
0: Sí, ellos así podaron, rompieron.
1: Pues mira, a mí no hay cosa que me dé más coraje que la gente use a Dios para meter miedo.
0: Sí.
1: Para alegar cosas, y que cada vez que salga por la boca de ellos la palabra de Dios y todo eso, que sea para traer cosas que no
0: beneficio,
1: sean amor,
0: para,
1: que no
0: para
1: sean
0: beneficio
1: bendiciones.
0: De, ajá, para beneficio de ellos siempre. Pero la misma Biblia lo dice, que muchos usarán su nombre, ¿verdad? Y no va. No todo el que diga Señor, Señor entrará en el reino.
1: Mira,
0: tampoco.
1: Mira, y te dieron gracias.
0: Sí, el Vicentico. Ay, Vicente, sí.
1: Vicente,
0: bueno, por
1: estoy
0: otro lado,
1: enojada.
0: Ella siempre está enojada contigo, Vicente, yo no sé.
2: Mire, y en esa misma línea, para cerrar esa idea, la gente, en vez de utilizar el nombre de Dios en vano, aproveche usted y haga lo suyo para cuando Dios decida venir, pues se pueda ir y no se vaya a quedar acá.
1: Yo espero que Dios a mí no me castigue por lo como yo soy. Pero a mí me da un coraje cuando oigo los políticos, Dios te bendiga. El Dios te bendiga de ellos sale de la boca, no sale del corazón.
2: Y no solo eso, doña Lucy, tenemos legisladores y senadores que abren sus turnos en el hemiciclo.
0: El hemiciclo,
2: que
0: exacto.
2: Te hablan primero de Dios y después le llaman rat y le llaman corruptos y
0: pillos
2: a la oposición.
1: Sí,
2: o sea,
1: no,
2: no son concluentes.
1: Y mira, y cosa más grande que los alcaldes haciendo ayunos en la alcaldía.
0: Mira,
1: a mí me parece que el amar a Dios es, a pesar de, es un acto personal sublime, que es de la persona, y okay, que se reúnan, se congreguen, pero
0: no lo utilizan,
1: tienen que recapacitar y hacer cosas, amar. ¿Sabes cómo aman a Dios? Resolviéndole el problema que tienen los vecinos.
0: Exactamente.
1: Que tiene la gente
0: en
1: por
0: acción,
1: ahí. La necesidad que tiene la
0: en
1: gente.
0: Acción,
1: así es que se hace ayuno.
0: Una fe sin
1: ayudando
0: una,
1: al prójimo.
0: Una fe sin obra es una fe muerta. Así es que con eso lo digo todo. Mira.
1: Bueno, yo no quiero darme aquí puño en el pecho tampoco, ¿verdad? Porque a veces la situación es difícil. Pero yo no creo que yo creo que somos hipócritas cuando hablamos de Dios.
0: Y lo dice la Biblia. Ave María.

0: ser al sermón de esta semana. De la, sí, de los hipócritas.
1: Que yo no tengo que ir a la iglesia.
0: Sí, porque... tienes que ir a la iglesia. Hay que seguir la doctrina, sí. Hay que conocer.
2: Pero mira, eso de la
1: si
2: hipocresía.
1: Si Dios me lo da, la información.
2: Eso de la hipocresía, doña Lucy de Liri, y los amigos que nos están escuchando y viendo a través de las redes, se vive mucho, lamentablemente, en las iglesias. Y por eso es que mucha gente que pierde la, no la fe, pero pierde el respeto y la credibilidad a esta religión y a estas iglesias, porque lamentablemente en muchas de estas iglesias se practica mucho la hipocresía.
0: Sí.
2: O sea, no es lo mismo tú ir a un culto o ir a una misa o a lo que tú creas, ¿verdad? Si, para no entrar en las religiones. Pero independientemente de lo que tú creas, donde tú vayas, mire, no podemos ser hipócritas, no podemos ir a un culto un jueves y cuando salgamos de allí tratamos mal al vecino, tratamos mal a la familia, no podemos ir a una misa el domingo y salir de la misa y tratar mal a la gente, o sea,
0: sí.
2: No va de la mano.
0: Cabe mencionar que a veces personas que son un poquito personas, piedras en el camino, pero ahí es que yo siempre digo, ahí es que uno tiene que medir cuán grande es la fe de uno, porque uno no va a la iglesia por las personas, uno va a la iglesia por lo que uno tiene, la fe,
1: que tú tienes adentro,
0: la fe, el amor que uno le tiene a Dios.
1: Yo creo que se utiliza demasiado a Dios por ahí en la calle y no es del corazón, porque cuando yo le hago un acto de ayuda a un pobre humilde, cuando yo lo saludo, estoy saludando a Dios. Cuando yo estoy bregando con una situación para una persona que no tiene la total ayuda y todo eso, estoy ayudando a Dios.
2: Ese es el Dios de la calle, ese es el verdadero Dios.
1: Pero yo no estoy, Dios te bendiga.
0: Y eso. Y, cuál,
1: y
0: lo que
1: siempre
0: hace
1: creo
0: mano,
1: que Dios lo bendiga. Diga bendiciones a Dios sobre Puerto Rico y el mundo entero. Y cuando digo Puerto Rico y el mundo entero, estoy incluyéndolo a todos: religiosos, pentecostales, aleluya.
0: Todos son nuestros hermanos.
1: Todos. No hay distinción de religión. Aquí en la emisora, nosotros en Viernes Santo y Jueves Santo, invitamos a todas las religiones, a todas las iglesias que vengan a traer mensajes positivos, mensajes
0: aquí
1: que
0: no hay
1: ayuden.
0: Tiranía, aquí no hay tiranía, aquí es mensaje
1: que
0: positivo.
1: Ayuden.
0: Mira, tenemos aquí a Vicente que dice que piensa igual que doña Lucy.
1: Pero si su corazón es mío.
0: Mira, dice que mejor nos encontramos
1: oye,
0: en el mismo
1: mira,
0: sitio.
1: Mira, Vicente de Mar, se está riendo, ¿no crees?
0: Evelyn Montalvo, Vega Montalvo.
1: Maribel.
0: Y Maribel, que está pasando la súper con su mamá allá y que recibió los saludos, así es que muchas felicidades a mamá y muchas bendiciones, que ellas están viendo el programa.
1: Las envidio porque deben estar comiendo bizcocho.
0: Oye, está lo único que piensas en el dulce
1: de verdad.
2: Yo
1: que
2: chupa la chupa yo que chupe. La emoción, si sobra algo por ahí, acuérdate de nosotros.
1: Oye, es que yo tengo
0: que chupe.
1: Mira, yo veo un bizcocho en la panadería. Yo veo un bizcocho, voy a esas vitrinas bonitas, limpias, que no tienen mosca. Y yo veo un bizcocho. Y a mí se me hace la boca un lapachero.
2: Un napolitano.
1: Oye, eso no lo dijimos anoche, el lapachero, ¿verdad?
2: Eso sí.
1: Ese no lo dijimos anoche, se nos hace la boca un lapachero. Qué mucho yo gocé anoche con esa palabra.
2: Oye, me la pasamos muy bien, de verdad que sí.
1: De verdad fue como hacer una fiesta hablar de todo eso.
0: Chacho, estábamos aquí. Anoche estábamos después de aquí, de salir embriagada, de chupar
1: quenepa.
0: Oye, y un limber de quenepa no tiene precio.
1: No.
0: Ah, muchacha.
1: Yo
0: no
1: nunca
0: tiene
1: he
0: precio.
1: Comido un limber
2: te
1: de quenepa.
2: Lo he escuchado, pero no lo he probado.
0: Y helado
2: no.
0: También.
1: Y el bilí, que lo preparan en Vieques. En Vieques.
0: Sí.
1: El bilí es una bebida que se hace con ron pitorro. Y se le echan quenepa y eso se menea y después se deja ahí hasta las navidades y después
0: mira
1: tú te
0: allá.
1: Das un trancazo.
0: ¿Y tiene azúcar eso?
1: No, eso no tiene azúcar, para echar la quenepa y el ron.
0: Ah, el azúcar tiene la quenepa tiene el azúcar natural.
1: Se menea, mira, después de dos o tres bilis uno menea hasta
0: Doña Lucy, que es la más que baila. Yo lo que hago es moverme un chipitito aquí sentada en la silla, pero ella baila como un trompo.
1: A mí me encanta bailar. Y el domingo fui a la pileta de Toño Ubita.
0: Mira para allá.
1: Me fui para allá arriba porque Jenny García y su esposo
0: mira para
1: van
0: allá.
1: Allí tú a la pileta
0: dijiste,
1: de Toño Ubita,
0: sí, y también dijiste que
1: la
0: iba
1: colombiana
0: para allá. También
1: a las 3 de la tarde ninguna de ellas había aparecido. Yo
0: ¿cómo
1: estaba,
0: va a ser?
1: Y yo a suerte que la gente de allá en la pileta todos me saludan, me aprecian. Y yo me
0: ¿y no cantaste?
1: No, yo saludé.
0: Ah, okay.
1: Entonces,
0: saludos.
1: Me llamé a la colombiana a ver si iba a ir y me dice, muchacha, no puedo, si no sé si lo que tengo es el COVID o la influenza, algo.
0: Ay,
1: tengo, no
0: es el
1: ir.
0: COVID anda por allí.
1: Y esperé, pero llegó Jenny con COVID.
0: Okay.
1: Llegaron ellos.
0: Gracias a Dios
1: llegaron ellos.
0: La pasaron
1: y después
0: bien.
1: De compartir un rato ahí le doy las gracias al dueño del negocio, al hijo de Toño.
0: Hey, ¡epa!
2: Y échale sacagüí.
1: Dale, échale sacagüí. Oye, épale. Mira, que se portó muy bien conmigo, bien atento.
0: Sí.
1: Y yo fui buscando a Guiche. Guiche, si me estás escuchando, tengo urgencia de hablar contigo, Guiche. Yo aprecio mucho a Guiche, no sabía que había estado malo, pero una persona que yo la aprecio muchísimo de allí de Rosario. Si me está escuchando o alguien de los que me esté escuchando lo ve, dígale que se comunique conmigo, que necesito.
0: Eso es importante. Bueno, tráenos
1: qué más
0: tenemos
1: que ir a
0: por ahí.
1: Mi guagua ya, estoy cansada.
0: Está cansada hoy, pero antes vamos a lo que venimos, ¿verdad?
1: ¿A qué vinimos?
0: Sí.
2: Mira, vamos brevemente, porque la gente lo que quiere es gozar, la gente no quiere escuchar noticias.
1: Yo vine para qué, te digo ahorita.
0: Mira, después que tú me hiciste venir de allá de las Molinas City hasta acá, hoy se da el programa.
1: Pero mira, estamos en el programa.
0: Por eso.
1: ¿Pero qué vamos a hablar?
0: No, porque tenemos tema.
2: De Liri quería que tocáramos por encima rápidamente, ¿verdad? Porque de nuevo la gente quiere pasarla bien, no quiere noticias tristes,
0: sí.
2: Pero en Nepal esta tarde ocurrió unas inundaciones brutales.
1: Y
2: repentinas.
1: Para los que no oyen, Nepal es México.
0: No. Eso
2: en
0: Tíbet.
2: Nepal es en Medio Oriente, en Asia.
0: En la colindancia entre Nepal y Tíbet.
2: Es China.
0: Ajá.
2: China.
0: Eso fue una cosa apoteósica.
1: Ah, sí, ya sé.
2: Así que hasta el momento van 157 personas fallecidas, van más de 400 desaparecidos también en este lamentable
0: la
2: hecho.
0: Sí.
2: Hay 11 equipos de diferentes países en esa área que ya se han unido a la búsqueda y fue algo en cuestión de segundos.
0: De segundos y no se esperaba, eso no se esperaba. Cogió la gente de sorpresa.
1: No, y hay un problema también en España, con también con las personas que están deportados, ¿verdad?
0: Oye, están haciendo atracos.
1: Tenemos problemas con todos los que se están mudando para otros países. Estamos con Trump también peleando con todos ellos. Ay, bueno, no se sabe. Mire, vamos a pasarla bien. Porque a mal tiempo, buena cara, ¿no?
0: Sí,
1: podemos remediarlo.
0: Sí.
1: No podemos remediarlo.
0: En California también tuvimos una situación de un tren. El señor se quedó dormido
2: por agotamiento de trabajo. Llevaba tantas horas trabajando que le costó 9 segundos cerrar los ojos y chocó contra otro tren que estaba detenido al frente. Así que,
1: oye,
2: por lo menos, gracias a Dios, llevaba 2 pasajeros. No le pasó nada.
1: ¿A ti te ha pasado eso?
0: ¿Qué?
1: Que cuando tienes sueño,
0: sí.
1: Mira, cuando te acuestas en la cama no te duermes.
0: Ajá.
1: Pero cuando tú tienes sueño y cansancio, en cuestión de segundos es que tú quedas. Oye, y ese es el mejor sueño que se tiene.
2: Y a
1: el
2: veces
1: que tú te quedas ahí todo enmonguillado, todo hecho una.
0: Ay, yo me acuesto a dormir y me olvido del mundo cuando tengo el sueño. Cuando no lo tengo. Dujardín, saludos para ti. Dujardín Noriega, un saludo para ti, papá, también. Espero que desde Rincón nos están llamando, así es que un saludo muy especial. Y a toda la gente que se encuentran conectados, ¿verdad?
1: Oye, en Rincón es verdad lo que me están diciendo, que
2: cuéntame.
1: Solamente hay americanos ya.
0: Muchachos.
1: Y que no hay terrenos que valgan lo que pueden costar un terreno regular en Puerto Rico. Cuéntenme cómo han dejado que le quiten, no den su patria al extraño por más que lo trate bien, porque que su terruño vende. vende su alma con él.
0: Ave María, doña Lucy, esas palabras son...
1: Oye,
0: únicas.
1: Eso eran de mi marido, ¿ves?
2: Pero sí, lamentablemente es así y como está ocurriendo...
1: Qué triste, qué triste.
2: Y como ha pasado en muchas otras partes de
0: Puerto Rico.
2: Prácticamente se han quedado, ¿verdad? Y han vendido todos los terrenos.
1: La cuestión, te voy a decir, es económica. Porque déjame decirte, si vienen 10 gringos a comprarme la emisora, la vendo.
2: Claro. Pero el problema
1: contempla si quién va a comprar ni nada. It's only the money you need to use. That's it.
2: Sí, pero es que si lo vemos, ¿verdad? No sé cómo usted lo vea, pero yo lo veo de esta manera. Y esto es independientemente de ideologías políticas. No estoy hablando de política, estoy hablando de ser puertorriqueño, punto.
0: Exacto.
2: Estamos creando una isla para los ricos.
0: Exactamente.
2: Estamos creando una isla donde en 10, 15, 20 años no vamos
0: los puertorriqueños van a estar como están los de Hawái allá, que no tienen ni voz ni voto en Hawái. La gente vive en... Hay que ver las cosas. Uno tiene que salir.
1: ¿Sabes una cosa? Ahora que tú mencionas Hawái, es que se paga mucha luz en Hawái, el segundo país en Puerto Rico.
0: Pues Puerto Rico, esto muchachos, esto es una cosa terrible. Si tú pagas hoy 200 y pico de pesos, ya este mes que viene no sé cuántos pagaré, porque
1: bueno,
0: de verdad es
1: un 25%. Los sábados el programa WSOL 1090,
0: Análisis
1: 1090 con Vicente Isidro y otros invitados que Vicente trae, y escuchen el programa del coronel los lunes o a veces los martes, puede
0: escuchen.
1: Ser alterno, y escuchen el programa de los viernes de Lemuel. ¿Cómo es que se llama el programa?
0: Punto final.
2: Y este viernes se lo vamos a dedicar completamente al tema de educación de las escuelas, así que tenemos dos invitadas, la presidenta de la Federación de Maestros y tenemos la expresidenta de Educamos, así que va a estar con nosotros vía telefónica.
0: Esto va a estar bien bueno.
2: Sobre todo lo que está sucediendo en las escuelas.
0: En el departamento.
2: Porque se han hecho virales unos videos de estudiantes pidiendo y enseñando las condiciones en la que están las escuelas, y de eso vamos a estar hablando.
0: Sí, eso es bien importante, que tengamos. Así es que usted manténgase aquí al día 24/7, porque cuando usted se acuesta con nosotros, se levanta con Jessica, ¿verdad?
1: Jessica en las noticias.
0: Se levanta las noticias.
1: Luego viene
0: Rubén.
1: Mallorquín, que lo conoce la gente ahí.
0: Sí.
1: Y tenemos una programación variada para que ustedes se refresquen.
0: Deporte,
1: el día,
0: religioso,
1: escuche
0: político.
1: Escuche de todo un poco, no música. Se sature de las noticias por ahí, porque a veces eso es increíble. Usted prende una emisora y está hablando del tema, y por la otra está hablando del tema.
0: Y más de lo mismo, porque todo el mundo está hablando.
1: Mira, con una vez que lo oiga y lo analice, basta. Ahora, estar pendiente es otra cosa, pero estar intoxicado con lo mismo es un infierno. Vamos a hablar.
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0: Bueno, seguimos entonces aquí en el programa hoy.
1: Vamos a hablar, porque yo tengo la guagua abandonada por allá.
0: Bueno.
1: Y tengo que ir a buscar un segundo.
0: Lemuel va a poner por allí una canción, ¿verdad? Una canción, y la vamos a depurar, lo que significa, ¿verdad?
1: Pronto yo busco la guagua.
0: O lo que tú quieras allá. Tú vete a buscar la guagua, que Lemuel sigue aquí hablando conmigo.
1: Voy a darte una canción que le va a tocar el corazón a medio mundo.
2: Ah, pues muy bien. Pues lo que doña Lucy regresa, usted no se retira, usted está en sintonía de Abriendo Caminos, de lunes a jueves, de 6 a 7 de la noche, aquí en WSOL Radio Sol 1090M. 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Mire, y si usted quiere llamar, quiere hablar de algo, quiere dar su opinión, quiere denunciar algo, alguna situación que esté pasando en su comunidad, 787-892-9090, 892-9090, que estamos aquí para ustedes.
0: Sí, allá el chamo Lemuel y acá la chama El Lirio del Sol.
2: Aquí estamos con ustedes, así que las muchachas ya mañana se van a ir reincorporando poco a poco.
0: Yo creo que ya para el lunes. Yo creo que para el lunes, y entonces, pues tenemos temas diferentes, ¿verdad? Siga guardando, haga sus compritas. Mañana creo que es que dicen que no va a haber luz, posiblemente.
2: Sí, mañana Luma anunció esta semana que mañana en San Germán te voy a decir cuáles son las comunidades que se puedan ver afectadas. Obviamente, esto es ¿verdad? Una información preliminar. Hay quizás comunidades que se puedan ver afectadas, hay otras que quizás no, pero ya Luma informó que van a ser mañana de 7 de la mañana a 7 de la noche aproximadamente los trabajos que se van a estar realizando. Si el internet me ayuda, le puedo conseguir los datos, pero entre en lo que me carga aquí van los residenciales públicos, tanto Residencial El Recreo, el Manuel F. Rossi, Las sí, Lomas, está ya la urbanización El Retiro, urbanización Arquelio Torres, también está por aquí, ya lo tengo, ahora sí, está por allí también el convento, Portaceli, Santa Ana, Villa Borinquen, Paseos del Valle, Edificio Rosado, Sector Flor, la Torre Médica de Concepción 1 y 2, el barrio Minillas, además del cuartel de la policía y el hospital ubicados en la carretera 102, son algunas de las comunidades que mañana se pueden ver afectadas en el servicio de energía eléctrica. Esto debido a que Luma estará realizando trabajos de reemplazo y reparación de líneas eléctricas. Para, de alguna manera u otra, se ven afectados 3.200 clientes en distintas comunidades de San Germán. Así que bien atentos. Obviamente, haga los arreglos pertinentes. Si usted tiene la planta, pues sabe que tiene que tener la ready para mañana. Compre la gasolina, compre lo que tenga que comprar, para que mañana, una vez se lleven el servicio, usted pueda tener, obviamente, ese plan B ready.
0: Que tengan, ¿verdad?, que los suministros que tengan y todo eso vayan a donde Napo. Que Napo vende barato y allí no compre de momento, ¿verdad? Por ese día las carnes las compra el día después, fresquecitas, porque él siempre tiene todo fresquecito, y así no se le daña nada. Trate de abrir la nevera lo menos posible, cosa de que no se le dañen las cositas que usted tenga, porque si es de 7 de la mañana a 7 de la noche, no sé, puede ser que llegue más temprano, pero de no llegar a tiempo, pues que no se le dañen las cosas. Un saludo muy especial para Rubén Pavón. Rubén, te queremos mucho. Un saludo bien especial para ti.
2: Definitivamente. Así que saludamos a todos los que están en sintonía a través de Radio Sol, también los que están a través de las redes del...
0: Sí, también a través de las redes que nos están escuchando, a nuestro amigo Bobby Zambolín de allá. Él está por allá por Illinois o algún sitio por allá. También las personas que están allá en Florida, en Nueva York, tenemos allá Upstate New York, tenemos en Alabama, Idaho, tenemos gente de todas las partes.
2: Óyeme, y es que no nos escuchamos solamente a través de la frecuencia 1090, sino que nos escuchamos en las diferentes plataformas, MyCine Radio, MyTuner Radio, así que estamos en todos.
0: Exactamente, la gente que nos escucha en Europa, los puertorriqueños que viven en Europa, hay una muchacha que es de aquí de San Germán, que su esposo es de Turquía y ella vive allá. Hay una comunidad hispana allá en Turquía, un saludo muy especial para todos ellos.
2: Los puertorriqueños estamos en todas.
0: En todas. También he sabido de personas que están en Alaska, que me han enviado pues información, y queremos darle las gracias a todas y a cada una de ellos. En Oregón también, al doctor O'Fry, que está por allá paseando con su familia. En Tennessee, en Arizona, en todas las áreas. Aquí en Puerto Rico, un saludo bien especial en Jayuya, allá la familia Pérez, y la familia Salgado, que hace poco la mamá de Sandra Salgado cumplió años también. Bendiciones para ella y para toda su santa familia que viven por allá cerca. Mira, a mí me gustaba visitar por allá arriba, pero las curvas me marean. Las curvas para ir allá a Jayuya, pues me ponen como un poquito grave. No sé, ¿a ti te pasa lo mismo?
1: Fíjate, yo mastico chicle.
0: ¿De verdad?
1: Cuando voy por las curvas y no, gracias a Dios no tengo ese problema. Masticando chicle, tú te entretienes.
0: Pues yo no sabía eso. Y yo ni puedo cerrar.
1: Igual que los aviones, tengo que estar mirando. Los aviones, tú tienes presión en el oído, es bien difícil. Bueno, mire, es una canción que yo la oigo todos los días casi, porque como yo veo mucho por la noche, me entretengo mucho por ahí.
0: La tenemos tecnológicamente, la tiktokera.
1: De tiktokera, yo soy tiktokera, yo llevo años y años desde que empezó el TikTok, yo creo.
0: Y yo le pregunto, ¿tú sabes pregar con el YouTube?
1: Y son canciones que a mí me fascinan.
0: Sí.
1: Y pues algunas las voy a ir compartiendo con ustedes, porque generalmente cuando las personas llegan a mayores, los van descartando hasta la misma familia, los mismos hijos.
0: Ay, Vini, santa.
1: No le dedican el tiempo que tienen que dedicarle, son a veces un estorbo, son un problema. Y entonces,
0: y
1: hay una cosa, cuando un hijo nos nace a nosotros, nosotros escogemos el vestuario que le vamos a poner, y cuando nosotros fallecemos, son ellos los que escogen el de nosotros.
0: Es muy triste, ¿verdad?
1: Y así es la vida, no se puede hacer nada más, hay que cambiar, hay que seguir.
0: Eso es como el protocolo de la vida
1: que tenemos en destino. Así que yo creo que podemos escucharla.
0: Sí.
1: Vamos a ver si sale, porque
0: sale por ahí. Ya el técnico aquí sabe de eso.

0: Ay, ay, ay. Eso es algo.
1: Bueno, ¿escucharon qué canción?
0: Sí.
2: Hay una llamadita por ahí de Liri, sí, que te enviaste un saludo y ella te quiere responderle que recibió el saludo. Ah, adelante, okay. Estás al aire abriendo camino.
0: Adelante.
3: Ajá, buenas tardes.
0: Buenas tardes. Sí. Hello.
3: De Liri.
0: Sí.
3: Es Sandra, ¿te acuerdas? Gracias por el saludo.
0: Ay, sí, mi amor.
3: Sí, las escuché y las estoy escuchando, sí.
0: Ay, sí, gracias.
3: Y tú mencionaste que tu compañera Maribel, ella dijo que se graduó de una graduación. ¿De qué graduación fue?
0: Pues caramba, ahora mismo no me acuerdo.
3: ¿Fue de la high del 80?
0: Sí.
3: ¿De la high del 80?
0: Con Iris también, ella se graduó con Iris.
3: ¿Se graduó? Ah, pues yo me gradué en esa
0: sí,
3: en esa graduación.
0: Ella dijo, y las dos ambas coincidieron de que estudiaron con usted.
3: Sí.
0: Y que... Y tengo aquí a mami, que mami era la que le hacía los papeles a usted para allá cuando necesitaba.
3: Sí, para la universidad.
0: Exactamente. Los affidavit y todas esas cosas.
3: Sí, tiempo era así.
0: Sí, aquí estamos a la
3: pues
0: orden.
3: Fíjate, yo por las voces así, pero si voy y las veo, pues nos graduamos juntas.
0: Ah, pues qué chévere.
1: Pues a mí si me ves, estoy con unos añitos más cuando la vida duele.
3: Sí, yo la vi una vez por un programa, sí.
1: Ah, sí, sí. Sí,
3: pues, yo sé, pero sí. La vi cuando usted, yo me acuerdo cuando usted tenía menos edad.
1: Sí, sí.
3: Que era la secretaria.
0: Pero ella está nueva. Ajá, ella está nueva. Con la edad que tiene, como quiera, está nueva.
3: Yo era jovencita. Yo era niña también, gracias a Dios. Pero el tiempo pasa, pero estamos bien, gracias a Dios.
0: Sí, nos puede ver a través de.
3: Yo sé, sí. Puedo buscar la aplicación, pero.
1: Sí, pues.
3: Ajá.
0: Estamos las dos aquí hoy.
3: Sí. Ah, pues muchas gracias y nos vemos luego.
0: Gracias. Un placer.
3: Yo siempre la escucho.
0: Gracias.
1: Oye, Lemuel, ¿qué tú me dices de esa canción?
2: Está
0: fuerte.
2: Está fuerte, pero es profunda, pero retrata, lamentablemente, la
1: realidad.
2: No
1: nos damos cuenta, nos envejecemos, no nos damos cuenta, trabajamos, nos dedicamos a otras cosas.
0: A luchar.
1: Pero nosotros no paramos, seguimos para adelante, para adelante, para adelante, para adelante, y cuando nos damos cuenta, eso es lo que nos pasa.
0: Un saludito a Ángel Torres, el contable de nosotros aquí.
1: Y a Rubén.
0: También lo saludé. Mira, yo con relación a esta canción, yo te quiero decir que, pues yo me siento tranquila, me siento satisfecha porque nadie, yo puedo decir, o sea, todo el mundo conoce que toda la vida yo he estado con mi mamá. Toda la vida, en todo lo que ella ha hecho, en todas sus facetas, yo he estado allí.
2: Y de eso hablábamos fuera del aire ahorita cuando estábamos hablando antes de ir al aire, que al final, ¿verdad? Los que estamos sin importar qué,
0: exacto,
2: ni cómo, al final cuando Dios decida llamar a esa persona, ¿verdad? A su lado, uno obviamente dentro del dolor está tranquilo porque...
0: Le quedan las satisfacciones.
2: Cuando tuviste que cumplir.
0: Exacto.
1: Sí.
2: Hay otra canción también que es de...
1: ¿De quién?
2: Ay, María, de Víctor Manuel, que habla un poco del problema cuando el Alzheimer,
0: Alzheimer.
2: Y el héroe.
1: Sí.
2: Vamos a escuchar si quieres un pedacito de ella.
1: Sí.
2: Para poder verla también, analizarla.
1: Sí, es para concienciar a los hijos y a la familia.
0: Porque muchas veces se creen que después que pasan de una edad, ya no sirven. Y eso no es así.
1: Es más, yo estoy ahora que bailo más que un trompo. Antes sí. Bailaba mucho, ahora bailo más que un trompo.
0: Sí.
1: Pero no he bailado en 6 años. Sola.

0: Esto trae, ¿verdad?, un poco el tema de lo que vive la familia cuando lamentablemente ese ser querido, ese ser amado como un padre, va perdiendo la memoria. Y es que el papá de Víctor Manuel, ¿verdad?,
1: pasó por esa.
0: Él crea esta canción para él, e inclusive él creó también una fundación.
1: Cierto.
0: Que hace una caminata todos los años también para recoger fondos para las personas que sufren de este mal del Alzheimer.
1: Yo también tuve a mi papá que padeció en una situación, ¿verdad?, que pues le dieron derrames y todo eso, y uno se identifica con esas canciones, le llegan al alma. Pero de todas formas, cuando uno tiene fe y cuando uno aprende ciertas cosas en la vida por el amor de Dios, Él le da a uno la conformidad y la satisfacción de, porque mi papá y yo éramos unos panas. Nosotros éramos uña y mugre. En un momento dado, pues no pudimos, porque ya había unas situaciones difíciles, pero mi papá era mi papá, punto. Y también Cardona también fue un buen padre para mí. Yo me siento bien honrada, bien halagada, porque tuve la ventaja de tener un papá de crianza y un papá verdadero, y mi papá verdadero para mí, eso era otra cosa. Y Cardona para mí, le agradezco la educación, le agradezco muchas cosas también, como mi papá también, porque mi papá agradecía también que mi padrastro fue muy bueno conmigo.
2: Lo que pretendemos hacer en estos programas así especiales, donde se nos sale el corazón, donde en vez de estar bregando con la educación, con la psicología y con otras cosas, abrimos el corazón.
1: Somos
2: lo
1: seres
2: que queremos
1: humanos.
2: Es que ustedes allí, los que están escuchando el programa, siempre tengan presente que el ser que ustedes quieren, que el ser que ustedes aman, lo amen todo el tiempo, porque nunca sabemos cuándo es el último minuto que tenemos de vida.
1: Así mismo.
2: Al lado de ese ser querido.
1: Uh-huh.
2: Vamos a escuchar otra de esas canciones que a mí me ponen melancólica, pero que me fascinan, porque a veces la melancolía nos produce satisfacción. En
1: uno
2: términos,
1: se identifica.
2: Porque uno como que le sale lo que tiene de adentro
1: y
2: lo analiza y todo eso. Así que vamos a escuchar otro pedacito por ahí, yo creo.

0: Bueno, eso es,
1: oiga,
0: una demostración más.
1: Son una escuela, una universidad.
0: Sí, esa expresión, eso es una introspección de esa persona que está dando cátedra de algo, ¿verdad? Que ha vivido en su vida y que da ejemplo para que los demás no dejen las personas que sean mayores, que las echen a un lado.
1: La oportunidad de ser feliz nunca la rechace.
0: Exactamente.
1: Nunca la rechace.
0: Ah, o sea que. Y hoy tengo que hablar con Maribel. Maribel, viste que no se puede rechazar, o sea que ya ella está aceptando el amor.
1: Oye, recibí una llamada de allá arriba, bien buena, y está escrita allí. Y si yo le leyera a ustedes todo lo que me dijeron, chacha, estarían ustedes aquí. Tenían un balde para llenar el
0: fíjate, yo tengo. Yo,
1: así que estoy feliz, estoy contenta, estoy tranquila. El consejo siempre es que la persona que tengan al lado, cuídenla. Y siempre aprovechen ese último segundo que usted no sabe cuándo va a ser.
0: Así mismo, yo también me siento bien honrada y bien orgullosa de poder estar aquí con mi mamá. Yo la llamo a ella. ¿Y cuántos hijos le dan la bendición a los padres? Son muy pocos. Yo la llamo a ella y yo le digo la bendición, le echo la bendición, Dios te bendiga y la Virgen te acompañe siempre. Siempre que la llamo.
1: Pero
0: ese
1: Dios te bendiga de ella sale del corazón.
0: Sí,
1: no
0: sí.
1: Es como el de los.
0: No, no es como los políticos ni cosa igual. Yo de verdad se lo echo de corazón y me preocupa porque pues es mi mamá. Adelante, buenas noches.
2: Sí, buenas noches.
0: ¿Con quién hablamos? Esa vocecita yo la conozco.
2: Una servidora.
0: Ave María, Ramonita, ¿cómo estás, mi amor?
2: Ay, mija, ¿y ustedes?
0: Estamos bien,
1: sigue
0: dentro de todo.
1: Sigue para adelante,
0: hay
1: atrás.
0: Que echar para adelante.
2: En el programa de la nuera, saludé a todita a ustedes.
0: Ave María, pues fíjate, a esa hora yo
2: saludé
0: no.
2: A Lucy,
0: no,
2: saludé a joven, saludé
0: para allá.
2: A la hija de Lucy.
0: Sí, que estoy yo por aquí.
1: Chama. A mí me gusta que me digan chama, ¿sabes por qué? Porque como que lo asocio con chamaca.
2: Pero
1: olvida
2: el nombre tuyo.
0: El mío es Deliri.
1: Deliri, Maribel e Iris.
0: E Iris. Y también está Lemuel y está Mallorquín y está también
2: ¿cómo se siente?
0: Jessica.
1: Joven Pavón, saludo especial.
0: Sí. Todo. Y se lo agradecemos que nos haya. Y se lo agradecemos. Gracias por llamarnos.
1: Gracias,
0: muchas bendiciones.
1: Ramonita, cuídate. Saludos a tu querido marido allí.
2: No tengo quien me lleve.
1: Cuídate.
0: Ok.
1: Bye.
2: No tengo el domingo, que debe estar bueno, ¿verdad?
0: Ajá. Así mismo.
2: El domingo debe estar bueno.
0: ¿El domingo?
1: El domingo, sí.
0: Sí.
2: Y
0: sí,
2: lo caí el domingo.
1: Sí.
2: Allá va.
0: Ah, pues gracias. Está bien. Pues gracias, mi amor, por llamar.
1: Bye. Bueno, el domingo ella me recuerda que tenemos aquí un yard sale. Yard es venta de patio.
0: Yard.
1: Esa venta de patio.
0: Un yard sale.
1: Es
0: No es un garage sale.
1: No,
0: es un yard sale.
1: para ayudar también a la gente de tercera llamada que ya tienen su próxima obra.
0: Ah, pues yo quisiera ir.
1: No, ¿y sabes cuál es? Me enamoré de un bujo.
0: ¿Cómo va a ser?
1: Yo le dije, ve a casa para que veas el mío, qué lindo es, que hasta te enamoras de él. De verdad.
0: ¿Y cuándo va a ser?
1: Eso va a ser ahora en septiembre.
0: Ah, pues que me dejen saber.
1: En septiembre, bueno. Vamos a escuchar un extracto de una que yo escuché también, que me está bien curiosa porque de verdad.
0: Doña Lucy está experta ahora en canciones allí.
1: Estoy
3: No, no, ella está experta en TikTok.
0: En
3: o sea,
0: TikTok,
3: vamos a llamarlo
0: sí.
3: Por su nombre.
1: TikTokera, TikTokera. Cada rato me dicen que me gané un dinero, pero cuando busco es una promoción de algo y lo saco rapidito.
0: Sí.
1: Me olvido porque yo de verdad dinero necesitamos todos, ventas y todo eso, ¿verdad?
0: Sí, a muchas cosas
1: pero
0: que no
1: engaño.
0: Son
1: a mí no me gusta engañar a nadie.
0: No son correctas.
1: Exacto.
0: Pero bueno, doña Lucy, muchas gracias por traernos esa música y por compartir. Mira, esas cosas bonitas.
3: Me enamoré de un burro, es el 10 y 11 de octubre.
0: Ah, ok.
3: Son las funciones generales, así que, y las funciones escolares el 8 y el 9 de octubre.
0: Ah, pues mira qué bien. Vamos a ver.

0: Señores, eso es lo que usted tiene que hacer.
1: Disfrutar la vida. Disfrutar la vida.
0: Son tantos los problemas que tenemos día a día y las cosas que escuchamos increíbles y las amenazas que escuchamos, que eso es una cosa increíble.
1: Sí.
0: Después que usted sea una persona buena, viva con Dios, ¿verdad?
1: ¿Verdad? Que tenga... Que
0: tenga una persona que no robe, no cumpla con todos los mandamientos.
1: Exactamente.
0: Y que se porte bien con todo el mundo. Sea una persona de reputación intachable, como dicen
1: así mismo.
0: Los tribunales, cuando usted va a un testigo de reputación intachable.
1: Y usted haga, mire,
0: usted
1: como
0: siga,
1: yo digo,
0: para adelante.
1: Usted haga cosas buenas, porque una fe con obras.
0: Y no importa la edad.
1: Exactamente. Hay que hacer obras por nuestros hermanos y nosotros tenemos que seguir siendo apostolado. Eso es una buena persona.
0: Así que se nos fue.
1: Así que,
0: oye, se nos fue el
1: buenas
0: tiempo.
1: Tardes.
0: La noche,
1: buenas noches. Ay, doña Lucy, mi mamá. nos vemos, nos hablamos mañana. Que Dios me los bendiga a todos. Lemuel, gracias una vez más por estar aquí con nosotros. El Chamo, y bendiciones para todos.
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0: 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Buenas noches, que Dios los acompañe.
1: Okay.

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